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Bueno, seguimos con más música, 7:24, 7:24. En esta tarde, en la isla de las golondrinas, donde probablemente durante la noche y parte de la madrugada se esperan algunas lluvias, ¿verdad? Pero moderadas en la isla de Cozumel. Hay que tomar sus precauciones si usted va a trabajar, sale de trabajar. Y bueno, pues ahí está las recomendaciones. Maneje con mucha precaución porque luego cuando pues cae la lluvia, el pavimento queda mojado y puede ocurrir por allá algún incidente. Y hay que manejar a la velocidad moderada lo que marca en la carretera, ¿verdad? En la calle, en las avenidas. Ahí está. Y por favor, manejen con mucha precaución. Amigos motociclistas, es alto total, no es vuelta continua en las esquinas. Esa es una recomendación muy importante que siempre le damos, ¿verdad? Porque tenemos el vicio de o ¿cómo le llamamos? La costumbre de llegar a la esquina y no esperar, y más cuando es avenida, ¿verdad? Y no esperar pues que circulen los que tienen preferencia, nos damos la vuelta continua y ya. Pero bueno, para evitar cualquier tipo de accidentes. Y a veces van con menores, ¿verdad? Eso es lo que nos da más un poquito de tristeza. Por favor, manejen con mucha precaución. Cuando pues pasa un accidente, ya nada es igual, ¿verdad? Así que, por favor, se lo compartimos. 7:26, un saludo para mis buenos amigos motoconductores, mototaxistas, ahí todos los conductores de los mototaxistas. De los toldos cafés, blancos, rojos, morados, azul, negro, fucsia, ya ni sé cuántos colores de mototaxis hay, ¿verdad? Pero sí, un gran saludo, hasta fluorescentes, yo creo, ¿verdad? Así que un gran saludo para ustedes, conductores que andan trabajando en esta tarde en la isla de Cozumel. Así que les mandamos un cordial saludo a través del 89.9, 7:26.

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1: Bueno, seguimos con más música, 7 de la noche con 46 minutos. Un gran saludo con mucho gusto allá para mi buen amigo Ángel Santana, que nos escucha allá en su domicilio, ahí muy cerquita del Parque del DIF, en la colonia Adolfo López Mateos. Un gran saludo, que dice que se siente mal. Ya no hagas tanto coraje, amigo, eso sí, te sube la presión, te la puede bajar. Ya no estás en edad, así que un gran saludo, que te mejores pronto y bueno, pues tranquilo, tranquilo. Las cosas suceden y van a seguir sucediendo, ¿verdad? Y hay que estar tranquilos, eso sí. Bueno, pues un gran, gran saludote allá para mi buen amigo licenciado Ángel Santana, que nos está sintonizando en esta tarde. Le mandamos un cordial saludo. Igual allá para toda la banda de Miguel Celis, que le quiere mandar un saludo a Juan Carlos, Miguel Celis, a Juan Carlos Torres, mejor conocido como Super Pipi Picante, ¿verdad? Así que hoy está cumpliendo un año más de vida que de la tanda de refrescos nada más. Así que un gran saludo con mucho gusto allá para el buen de parte de Miguel Celis y toda la banda que estaba en el programa El Autódromo con el buen Ramoncho y Juan Carlos Torres, Super Pipi Picante, ¿verdad? Vámonos con música a través de la frecuencia 89.9. Te recuerdo, 987-103-3679, directo a cabina para que estemos en contacto usted y yo para sus saludos. Continuamos.

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8:19, 8:19, aquí a través de Sol Estéreo 89.9. Vámonos con música. El teléfono para que usted esté en contacto vía WhatsApp es el 987-103-3679. Un gran saludo para todos los que nos escuchan ahí en el poblado del Cedral, que están disfrutando de una noche ya ahí en el poblado del Cedral. Están cenando, están platicando, están tomando el fresco, no sé, están escuchando la radio, así que les mandamos un cordial saludo. Normalmente la gente de la península de Yucatán acostumbra entre 6:30, cuando está cayendo el sol, un poquito más, poquito menos, a salir de la puerta de la casa o en el patio o en el solar, como dicen, ¿verdad? Para disfrutar de la tarde, ya refrescaditos, ya se echaron un baño. Y bueno, pues se acostumbra a eso en lo que es la península de Yucatán. Así que bueno, pues algunos tienen esa costumbre todavía también aquí en Cozumel, porque bueno, pues tenemos gente de varias partes de la península, también de Campeche, de Yucatán, y bueno, pues algunas partes también de Quintana Roo. Y bueno, pues se disfruta, ¿verdad? Se disfruta por las tardes, antes ya de cenar o después de cenar, para estar ya para descansar, para dormir, estar un poquito más frescos, ¿verdad? Así que vámonos con música, ya a las 8:20, aquí a través de Sol Estéreo.

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Gentleman. Vámonos con música, únicamente 10 minutos y ya a las 9 de la noche, aquí a través de Sol Estéreo 89.9. Un saludo para todos los que nos escuchan allá en Playa del Carmen. Muchas gracias, como siempre, por estar en sintonía de esta frecuencia. Y además, un saludo para todos mis amigos taxistas que están trabajando. Como todas las noches, los saludamos, están trabajando en el nocturno. Y bueno, les toca de, o los de la tarde también. Un gran saludote ahí para todos los conductores, amigos taxistas que están trabajando. También a los taxistas que manejan los taxis rojitos, ¿verdad? Así que les mandamos un cordial saludo. Vámonos con más, 8:51.

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Hola, ¿qué tal? ¿Cómo están? Muy buenas noches, son las 9:01. Así es, mi gente, muy buenas noches, sean todos bienvenidos a esta edición de La Hora Friki. ¿Qué tal? ¿Cómo están? Esta noche vamos a hacer algo que siempre me ha fascinado en lo personal. Vamos a viajar miles de años hacia el pasado, mucho antes del internet, mucho antes de los videojuegos e imperios modernos. Vamos a visitar lugares que alguna vez fueron el centro del mundo y que hoy son apenas ruinas. Civilizaciones que construyeron ciudades gigantescas, templos monumentales, conocimientos sorprendentes para su época. Pueblos enteros que dominaron continentes y que después desaparecieron. Algunas dejaron respuestas, otras dejaron preguntas y algunas continúan siendo misterio hasta nuestros días. Esta noche hablaremos de ciudades perdidas, imperios olvidados y bibliotecas desaparecidas, islas legendarias y construcciones imposibles. También y de cómo incluso en pleno siglo XXI todavía seguimos descubriendo secretos enterrados bajo la tierra. Porque la historia humana es mucho más extraña, misteriosa y fascinante de lo que muchas veces imaginamos. Así que apaguen las luces, imagina que estamos entrando a una antigua biblioteca llena de mapas y pergaminos olvidados. Porque esta noche en La Hora Friki hablaremos de las civilizaciones perdidas y los grandes misterios de la antigüedad. Pónganse cómodos, mis radioescuchas.

Y antes de continuar en su totalidad, porque pues ya hemos comenzado prácticamente, les quiero recordar los números telefónicos de WhatsApp al 987-103-3679. Para que manden su saludo, mensaje, alguna canción o hasta algún lugar tal vez abandonado. Y vamos a hablar sobre lo principal, pues ¿por qué nos fascinan tanto las civilizaciones antiguas? ¿Por qué hay algo así en este mundo de curiosidad? Y es que hay algo que ha fascinado a la humanidad desde hace siglos. La idea de encontrar algo que fue olvidado. Así como cuando estás en la secundaria, ¿recuerdas que alguien te estaba tirando allí el rollo? Pasan años, no les es caso, pasan años, años y años, y descubres que es una persona exitosa. ¡No hombre! Volteas a ver así de verdad, en fa. Un tesoro olvidado que ha sido hallado. Ahora imaginen esto. Vas caminando por una selva, todo está cubierto por árboles, raíces, vegetaciones, y de repente encuentras una escalera de piedra. Luego otra, y después descubres que debajo de toda esa vegetación existe una ciudad

completa que nadie había visto durante cientos, incluso miles de años. Suena como una película de aventuras, como Indiana Jones, pero no. Ha ocurrido muchas veces en la historia esto, y creo que por eso nos gusta tanto las civilizaciones perdidas, porque nos recuerdan que el mundo todavía guarda secretos. A veces pensamos que ya conocemos todos, que ya exploramos todo, que ya descubrimos todo, pero en la realidad es muy diferente. Todavía seguimos encontrando ciudades enterradas bajo la arena, templos ocultos en las montañas y ruinas escondidas en la selva. De hecho, hay muchos lugares aquí en México donde claramente la montaña es una pirámide, pero la gente no quiere que vayan y que esculquen en esas tierras porque saben que, como ya construyeron su casa encima de esa tierra, saben que el gobierno se las va a quitar, así que dicen que no quieren que sepan qué rollo. Porque claramente, ustedes ven las montañas y son como una pirámide, pero la gente se niega a que vayan y que alguien diga que es una pirámide. Es muy curioso. Así que antes de adentrarnos en su totalidad con estos temas, porque tenemos acá los mejores lugares que han sido perdidos y hallados, vamos a continuar con una canción más que tenemos por acá. Vamos a continuar con una canción de Junko Sashi, algo llamado, no sé cómo se llama porque está en japonés. Con 6 minutos vamos con esa rola. Este la puse porque me recuerda mucho a Luis Miguel, el tono, pero la voz es completamente diferente, pero como que esa sensación es muy, muy Luismi.

Ahora imaginen por un momento que alguien quisiera reunir todo el conocimiento del mundo en un solo lugar. Todos los libros, todas las historias, todos los descubrimientos, todos los mapas, absolutamente todo lo que haya. Pues hace más de 2000 años alguien intentó hacerlo. Y sí, te lo digo de verdad, alguien lo intentó hacer. Así nació la Biblioteca de Alejandría. Ubicada en el Antiguo Egipto, esta biblioteca era considerada una de las maravillas intelectuales de su época. Los gobernantes enviaban personas a comprar libros, copiar manuscritos, traducir textos y buscar conocimiento de otros países. La idea era muy simple: convertir a Alejandría en el lugar más sabio del planeta. Y durante mucho tiempo lo lograron. Miles de textos fueron almacenados ahí. Historias antiguas, observaciones del cielo, matemáticas, medicina, geografía, conocimiento acumulado durante generaciones. Era básicamente el internet de la antigüedad, pero hecho de pergaminos. Ahora viene la parte triste de todo esto. Y es que porque en algún momento la biblioteca desapareció. Y es que aquí comienza el misterio. Durante años hubo incendios, guerras, conflictos políticos, cambios de gobierno, y poco a poco aquella enorme colección terminó perdiéndose. Hoy nadie sabe exactamente cuánto conocimiento desapareció. Y eso es lo que vuelve tan fascinante esta historia, porque quizás entre aquellos pergaminos existían libros que jamás volveremos a leer, descubrimientos que nunca conoceremos, historias que desaparecieron para siempre. Es como si alguien borrara una enorme parte de la memoria de la humanidad. Y justamente hablando de historias que se niegan a desaparecer, vamos a hablar de otra, de la más famosa de todas. Y es que si existe una civilización perdida que prácticamente todo el mundo conoce, ese es justamente Atlantis. Y lo curioso es que la historia comienza hace muchísimo tiempo con un filósofo griego llamado Platón. Platón escribió sobre una isla gigantesca que existió más allá del mundo escondido, un lugar rico, poderoso, avanzado, con enormes construcciones y tecnología impresionante para su época. Según la historia, Atlantis se volvió tan poderosa que terminó siendo castigada por los dioses. Y en una sola noche desapareció bajo el mar. Imaginen escuchar una historia así hace más de 2000 años. Una ciudad entera tragada por el océano. Es imposible que no despierte la imaginación. Y desde entonces, miles de personas han intentado encontrarla. Algunas creen que pudo haber existido realmente. Otros piensan que Platón inventó la historia para enseñar una lección sobre el orgullo y también el poder. Otros creen que quizá la leyenda se inspiró en alguna civilización real que fue destruida por terremotos o erupciones volcánicas. La verdad es que hasta hoy nadie ha encontrado pruebas definitivas. No existe un mapa, no existe una ubicación confirmada, tampoco una respuesta absoluta. Y tal vez esa precisamente es la razón por la cual Atlantis sigue siendo tan popular. Porque representa una pregunta que aún no tiene respuesta. Y mientras no existe una respuesta definitiva, la ciudad perdida más famosa del mundo seguirá viviendo en nuestra imaginación. Son las 9:14 y vamos a continuar con la siguiente canción. Vamos con algo de Blackpink, algo llamado Champions. 9:14, disfruten de esta edición de La Hora Friki sobre, hablando sobre civilizaciones antiguas perdidas y algunas encontradas.

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Son las 9:19 y continuamos aquí hablando sobre civilizaciones perdidas, más que nada. Ya hablamos sobre la Atlántida, este último que hemos hablado de ello, la Biblioteca de Alejandría. Ahora vamos a hablar uno de los más populares, yo creo. El Dorado, la ciudad que volvió locos a los exploradores. Imagina esto, ¿ok? Cierra tus ojitos así, ciérrate, confía, por favor, cierra tus ojitos, ¿ok? No te voy a hacer nada, tranquila. Tranquila. Aquí no andemos con traumas, solamente confía. Cierra tus ojos. Estamos en el siglo XVI. Acaba de llegar la noticia desde América. Los europeos escuchan historias sobre enormes riquezas, montañas de oro, joyas, tesoros. Y entonces comienza a circular un rumor. En algún lugar de Sudamérica existe una ciudad tan rica que literalmente está cubierta de oro. Y claro, en cuanto escuchas a Lucille, lo primero que piensas es: tenemos que encontrarla, ocupo ese dinero. Tengo que pagarle a esta tienda departamental a la cual le debo dinero. Y eso fue exactamente lo que ocurrió. No lo de la tienda departamental, sino que quieren ir a encontrarla. Durante décadas, exploradores, aventureros y conquistadores atravesaron selvas, montañas y ríos buscando esta ciudad legendaria. Demasiados, muchos desaparecieron, muchos se quedaron sin provisiones y algunos nunca regresaron. Todo por perseguir una historia. Pero aquí viene lo interesante. Parece que El Dorado nunca fue realmente una ciudad. La leyenda nació por una ceremonia indígena. Se cuenta que un gobernante cubría su cuerpo con polvo de oro y después se sumergía en una laguna como parte de un ritual. Imaginen ver esto desde fuera. Un hombre completamente cubierto de oro. O sea, ustedes piensen como nuestros colonizadores, esos españoles de hace antaño. Esos que nada más pensaban en oro. O sea, imagínense un hombre completamente de quién sabe qué, cubierto de oro, entrando en el agua. Y eso siempre se ha hecho. O sea, imagínense la idea que tienen esos chavos. Y con el tiempo, la historia fue creciendo, creciendo y creciendo de voces a voces. Hasta que la gente dejó de buscar a un hombre dorado y comenzó a buscar una ciudad dorada. Luego, un reino dorado. Y después, prácticamente, un continente dorado. Es como cuando una historia pasa de persona a persona y termina siendo algo completamente diferente. Como un teléfono descompuesto. Y aunque jamás se encontraron la ciudad de oro, la búsqueda del dorado se convirtió en una de las aventuras más famosas de la historia. De hecho, muchas películas, videojuegos y también series han utilizado esta idea. Seguramente pues, algunos de ustedes recuerdan aventuras como el The Road o el Camino hacia el Dorado, o incluso historias al estilo Indiana Jones. También está pues los tesoros legendarios, los protagonistas que persiguen los tesoros legendarios. Yo creo que todos tenemos un explorador allá adentro, un explorador que de verdad debe dejar de ver TikTok como un consumidor adicto y salir al mundo y explorar. Y ahora vamos a viajar a Perú, a la ciudad de los peces. De los peces, ¿qué pasa, pe? A uno de los misterios más extraños del planeta. Porque imaginen caminar por un desierto. Todo parece normal. Arena, piedras, nada especial. Pero entonces alguien sube a un avión, mira hacia abajo y descubre algo imposible. Gigantes dibujos sobre la tierra. Tan enormes que solamente pueden apreciarse desde el cielo. Y ahí nace el misterio de las líneas de Nazca. Líneas de Nazca. Esas figuras tienen cientos de metros de longitud. Hay monos, arañas, aves, ballenas, formas geométricas, líneas rectas que parecen extenderse hasta el infinito. Y la pregunta es inevitable. ¿Cómo las hicieron? Porque estamos hablando de personas que vivieron casi más de 2000 años. Sin drones, sin satélites, sin aviones, sin mapas modernos, y aún así lograron crear figuras gigantescas con una precisión sorprendente. Lo más curioso es que las líneas estuvieron ahí todo el tiempo, pero durante el siglo nadie comprendió su tamaño porque había que verlas desde las alturas.
Imagina construir algo tan enorme que quienes lo hicieron jamás pudieron verlo completamente. Eso es fascinante. Ahora bien, ¿para qué servían? Ahí es donde comienzan las teorías. Algunos creen que estaban relacionadas con las ceremonias religiosas. Otros piensan que marcaban caminos importantes. Hay quienes creen que tenían relación con las estrellas. Y por supuesto, siempre aparece alguien diciendo que fue los extraterrestres. ¿Por qué no existe misterio antiguo donde alguien no menciona extraterrestres? Pero hasta ahora no existe evidencia de eso. Que ellos lo hayan hecho, porque ya el Trump salió con evidencias, el chavo. Ya salió con evidencias, pues, de que verdad hay aliens. Por si no lo sabías, ¿eh? Vamos con la siguiente canción, Coldplay, The Stray Kids con Yumiko. 9:25 minutos, muy buenas noches.

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ahora prepárense porque vamos a viajar a uno de los lugares más aislados del planeta, la Isla de Pascua. Un pequeño pedazo de tierra perdido en medio del Océano Pacífico. Y cuando digo perdido, de verdad, realmente está perdido. Más perdido que chavo de secundaria. Así se lo digo, que no sabe qué estudiar. Miles de kilómetros de distancia la separan de otros lugares que están habitados. Imagina llegar hace siglos, de verdad, mucho tiempo, rodeados únicamente por el mar, sin internet, barco moderno, contacto constante con el exterior, con nada. Y aún así, una civilización logró construir algo extraordinario: los famosos Moais. Esas enormes estatuas de piedra que parecen vigilar las islas. Algunos pesan más que varios automóviles juntos. Y cuando las ves por primera vez, la pregunta aparece de manera inmediata: ¿cómo movieron algo tan gigantesco? Porque no tenían grúas, no tenían maquinarias y tampoco motores. Y aún así lograron transportar esas enormes esculturas por distintos puntos de la isla. Los arqueólogos creen que utilizaron cuerdas, troncos y mucha organización para poder moverlas, pero incluso hoy sigue siendo impresionante. Y ahora viene otra parte interesante. Durante mucho tiempo la isla estuvo en una población importante. Construyeron estatuas, desarrollaron cultura, crearon tradiciones, pero después algo ocurrió. La sociedad que habitaba la isla comenzó a disminuir, los recursos se volvieron escasos. Y poco a poco la civilización cambió profundamente. Todavía existen debates sobre qué ocurrió exactamente. Y eso convierte a la Isla de Pascua en uno de los grandes misterios más grandes, uno de los misterios más grandes históricos. Y si alguna vez han visto historias donde una antigua civilización deja gigantes de piedra como legado, desde películas hasta videojuegos, es muy probable que los Moais hayan servido de inspiración. Es que, ¿quién se le ocurre, eh? ¿Quién se le ocurre decir, voy a hacer una estatua de una cabeza? Que luego, ojo, algunos tienen cuerpo debajo de la tierra. Sí, sí, un cuerpo. Es bien extraño. Ahora vamos a viajar a uno de los lugares más impresionantes del planeta, un lugar que parece sacado directamente de una película de aventuras. Imaginan montañas gigantes, nubes pasando entre los picos, acantilados enormes y en medio de todo eso, una ciudad de piedra construida hace cientos de años. Eso es Machu Picchu. Y lo más increíble es que durante siglos permaneció prácticamente oculta para el resto del mundo. Lo curioso es que cuando vemos fotografías de Machu Picchu, hoy pensamos, ¿cómo es posible que nadie la haya encontrado? Pero hay que recordar algo, está rodeada de montañas, vegetación, terreno difícil de recorrer, y no era precisamente un lugar al que llegabas por accidente. Y aquí es donde la historia se vuelve fascinante, y es que, ¿por qué los incas construyeron esa ciudad en un lugar donde cualquiera pensaría, definitivamente aquí no va a haber nada, ni Dios, aquí Dios ya no vigila? Así como la San Michael, y acá uno entre la San Michael dice, aquí Dios ya no vigila acá. Aquí, si me roban es ni modos. Y aún así lo hicieron, no el robo, sino lo de Machu Picchu, la ciudad. Movieron piedras enormes, crearon terraza para cultivar, construyeron caminos, canales de agua, escalinatas, todo sin maquinaria moderna. Y surge una pregunta inevitable: ¿cómo lograron hacer todo eso? Porque estamos hablando de una época sin excavadoras, sin grúas, sin motores, y aún así las piedras encajan tan perfectamente que en algunos lugares ni siquiera cabe una hoja de papel entre ellas. No, me lo imaginé en tu casa, mijo. O sea, uno va a una casa que no tiene, ¿cómo se llama esto? Tiene resonada la pared, así, lo que se le ve. Tú pasas una hoja entre los bloques porque está mal pegado el cemento, pasa con facilidad. Es más, ni necesitas meter nada para que sepas que ahí puedes ver al otro lado de la pared. Y estos chavos lo hicieron tan perfectamente las uniones que es increíble. Y lo más curioso es que muchas han resistido terremoto durante siglos.
Y aquí viene algo que me encanta. Cuando vemos películas, animes o videojuegos donde aparece una ciudad perdida en la montaña llena de secretos, muchas veces la inspiración viene de lugares como Machu Picchu. Vamos con la siguiente canción, vamos con una canción de Hitler, algo llamada Queen Guard.

pausa a la partida, que enseguida regresamos con más de La Hora Friki. 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

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Espero que hayas guardado la partida, porque seguimos con más. 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

Ahora imaginen una selva tan espesa que apenas pueden ver unos metros hacia adelante. Árboles gigantes, raíces enormes, vegetación cubriendo absolutamente todo. Y debajo de esa selva, ciudades enteras. No una, no dos, decenas, incluso cientos. Eso fue exactamente lo que ocurrió con muchas ciudades mayas. Durante siglo, la naturaleza comenzó a cubrirlas poco a poco. Las plazas desaparecieron, los templos quedaron ocultos y la selva recuperó el territorio. Lo increíble es que los mayas desarrollaron conocimiento muy avanzado para su época. Observaban el cielo, estudiaban los movimientos de los astros, realizaban cálculos sorprendentes, construían enormes ciudades y todo esto mucho antes de la llegada de los europeos. Pero entonces aparece una de las preguntas más famosas de la historia. ¿Qué pasó con muchas de estas ciudades? ¿Por qué fueron abandonadas? Y la verdad es que todavía estamos intentando entenderlo. Probablemente no fue una sola razón. Quizás fueron cambios climáticos, probablemente políticos, escasez de recursos, conflictos internos o una combinación de todo. Lo increíble es que seguimos haciendo descubrimientos incluso hoy. Y aquí viene la parte que parece ciencia ficción. Actualmente los arqueólogos utilizan tecnología láser llamado LIDAR, lo que es lanzar millones de pulsos de luz desde aviones. Y esos pulsos permiten, entre comillas, ver a través de la vegetación. ¿Y saben qué encontraron? Ciudades, caminos, templos, canales, estructuras completas escondidas bajo la selva. Lugares que llevaban siglos ocultos, esperando que alguien las encontrara. Imaginen eso por un momento. En pleno siglo XXI todavía estamos encontrando ciudades perdidas. Eso demuestra que todavía quedan muchísimos secretos esperando ser descubiertos. Y honestamente, eso es algo que parece sacado de una película de aventuras. Y ahora llegamos a uno de los descubrimientos más sorprendentes de toda la arqueología, porque esta historia rompió muchas de las cosas que queríamos saber sobre nuestros antepasados. Todo comenzó en Turquía. Durante mucho tiempo parecía una colina normal. Nada especial, nada que llamara demasiado la atención. Hasta que comenzaron las excavaciones. Y lo que encontraron de debajo dejó sorprendidos a los expertos. Un complejo enorme de pilares de piedra, esculturas, grabados, construcciones enormes. Pero aquí viene lo interesante. Ese lugar tiene más de 11.000 años de antigüedad. Sí, más de 11.000 años. Para que se den una idea, es más antiguo las pirámides de Egipto. O sea, estos son más antiguos. Más antiguos que los Stonehenge. O sea, estos de la isla de Pascua. Y más antiguo que muchas de las primeras ciudades conocidas. Y eso generó una pregunta enorme. ¿Cómo era posible? Porque durante mucho tiempo creíamos que primero aparecieron las ciudades y después llegaron a los grandes templos. Pero Yogyakarta Tepe aparece contar una historia diferente. Parece demostrar que grupos humanos muy antiguos ya eran capaces de organizarse para construir algo enorme, incluso antes de desarrollar muchas cosas que asociamos con la civilización.

Es como si descubriéramos un capítulo completo de la historia que nadie sabía que existía. Y eso es precisamente lo fascinante, porque cada vez que queremos entender el pasado, aparece un descubrimiento que cambia las reglas del juego. Si alguna vez han visto historias donde una civilización olvidada deja enormes fundamentos llenos de símbolos misteriosos, desde videojuegos hasta películas de aventuras, la sensación es muy parecida a la que tuvieron estos arqueólogos cuando comenzaron a excavar a este lugar. Ok, tenemos acá un par de mensajes. Vamos a leerlos rápidamente. Dice acá terminación 4135. Los tortolitos de siempre. Buenas noches. Solo para mandar saludos a Astrid Aureola Chablé, de una farmacia de la Miraflores. Guay. Gracias por la atención. Ella sabe quién soy. Oye, pero comenta bien el chisme. No me digas quién soy. Yo quiero saber quién eres. Quiero saber el chisme completo, vaya. Acá otro mensaje que dice: buenas noches, mi estimado Emma, aquí disfrutando de tu programación. Gracias ahí a la pandilla de Miguel Celis. Vamos a continuar con el sindicato. Vamos con algo de Lisa llamado La Lisa.

La historia de la Torre de Babel. Según cuenta la tradición, hace muchísimo tiempo la humanidad hablaba un solo idioma. Todos podían entenderse, todos podían comunicarse, todos trabajaban juntos. Y entonces surgió una idea enorme. Tan enorme como la propia torre que querían construir. Los seres humanos decidieron levantar una estructura gigantesca, una torre tan alta que llegaría hasta los cielos, una construcción que demostraría de lo que era capaz la humanidad cuando trabajaba unida. Imaginen por un momento esa escena, miles de personas construyendo juntas, subiendo materiales, levantando pisos cada vez más altos y observando cómo aquella torre crecía día tras día. Pero según la historia, aquello no agradó a Dios. Y entonces ocurrió algo inesperado. Las personas comenzaron a hablar diferentes idiomas. De pronto, ya no podían entenderse, ya no podían coordinarse, ya no podían comunicarse como antes. Y sin poder hablar entre ellos, la construcción se detuvo. La torre jamás fue terminada. Ahora bien, más allá de que si esto ocurrió exactamente así o no, lo interesante es lo que representa la historia. Porque durante miles de años la humanidad ha intentado explicar por qué existen tantos idiomas distintos, y esta leyenda fue una de las explicaciones. Además, cuando uno escucha la historia de la Torre de Babel, es imposible no pensar en algo curioso. La humanidad siempre ha querido llegar más lejos, más alto, más lejos de lo conocido y más allá de sus límites. Construimos pirámides, templos, observatorios, ciudades gigantescas, monumentos, y hoy construimos rascacielos que parecen tocar las nubes. Incluso enviamos personas al espacio. Es como si esa antigua necesidad de explorar y alcanzar lo imposible siguiera viva dentro de nosotros. Porque al final todas las historias que escuchamos esta noche tienen algo en común: Atlantis, el Dorado, la línea de Nazca, la isla de Pascua, Machu Picchu, entre todas las que hemos hablado. Algunas existieron, algunas son leyendas, algunas son una mezcla de ambas cosas. Pero todo nos recuerda algo muy importante: que la humanidad siempre ha estado llena de misterios. Y quizás eso es lo más fascinante. Vamos con una canción rapidísima para continuar aquí en esta noche antes de ir finalizando. Vamos con esta canción de Strike llamada Thunderous.

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Son las 9:58 minutos y es hora de finalizar el espacio musical de 9 a 10 de la noche. Gracias a todos por haberme sintonizado. Vamos a continuar con la siguiente canción, pues para ir finalizando este espacio musical de la edición de La Hora Friki. Este programa hecho para todos ustedes. Les mando un fuerte abrazo, agradecimiento total. Que se cuiden. Mañana yo salgo de vacaciones. Bueno, no de vacaciones, estoy de descanso, perdón. Es día de descanso. Así que no voy a estar por acá. Pero yo les dejo con una canción que tenemos acá. Algo de Red Velvet llamado Monster. Son las 9:58 minutos. Les agradezco a todos. Que Dios los bendiga. Cuídense. Y nos sintonizamos el día viernes. Aquí. En otra edición de La Hora Friki. Con su servidor Emmanuel Canto y el amigo Carlos. A ver si viene.

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Son las 10:28 minutos. Vamos a continuar con más música. Vamos a continuar con algo llamado Bem Dancar Kuduro o el Danza Kuduro. Pero eso es con... Es dependiendo, porque luego hay como versiones en las cuales dicen algunas palabras en portugués. Pero bueno, vamos a continuar con este y después con algo de melón llamado Hawái. 10:28 minutos, muy buenas noches.

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Pero esa no es una canción del mundial. Esa no se siente como una canción del mundial. Ya ni la de la Shakira, que sacó una canción del mundial. Ya ni esa se siente como canción del mundial. ¿Saben cuál sí se siente como canción del mundial de para este 2026? La que hizo iShow Speed. Sí, ese streamer hizo una canción que se siente más mundial que cualquiera de las que han salido para el mundial oficiales. Verá, no tengo nada en contra de los demás artistas, pero debo decirles que esa canción de iShow Speed es la que me dio la impresión de sentirme como si fuera 2014 con el mundial. La canción de Waka Waka, esas canciones me hicieron sentir regresada en el tiempo. La de Show Speed es esa, búsquenla, Show Speed Mundial. 10 con 52 minutos, vamos a continuar con más música. Vamos con esta canción de Nada Fue Un Error.

0: Gracias.
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Hola, hola, hola, 11:23 minutos. Ya estamos a punto de empezar un nuevo día, un nuevo amanecer, un nuevo comienzo de día jueves. Así que, mi gente, hoy es miércoles, el touch de la semana. Y la verdad es que siento que es lunes. Siento, no sé, estoy muy cansado, sí, hasta un poco harto de la de las cosas que están pasando. Pero estoy agradecido a la vez, ¿saben? Uno, yo sé que la vida es muy curiosa. Yo sé que podemos tener ese pequeño dolor en el pecho por las cosas que nos estén pasando, pero nunca hay que quejarse de las cosas que nos están pasando. O sea, me refiero a que siempre hay alguien que la está pasando peor que nosotros. Y de verdad, esto no es para justificar ni para minimizar nuestros propios problemas. Pero cuando nos damos cuenta que en realidad estamos mejor que muchas personas, eso hace que tengamos una perspectiva diferente, fuera de privilegio, fuera de muchos problemas que mucha gente tiene. Porque a fin de cuentas, estamos bien. Hay gente que no tiene ni salud. Así que hay que ser agradecidos y mirar hacia adelante. Mirar hacia adelante. Nos caímos, nos levantamos, nos limpiamos del polvo y seguimos avanzando. Así que, mi gente, es normal que te sientas frustrado por algo que haya pasado, pero no te quejes, podemos seguir. Siempre podemos seguir. 11:25 minutos, vamos con la música. Vamos a continuar con algo de Alex Maya, Mago Meno, y después Cabas, Mi Bombón.

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Esta canción finalizamos el espacio de 11 a 12. Finalizamos con esta canción del general llamado Muévelo. Después vamos con esta canción para iniciar la programación de 12 a 1 de la mañana, empezando el día o la noche madrugada de jueves con la mejor manera. Vamos a iniciar con algo de fuego, con una canción llamada Una Vaina Loca. Ahí la banda de la pandilla nos envió audio de voz. No había escuchado porque luego es bien tradicional esos celulares y no se escuchan. Ahorita escucho los audios de voz.

Oye, pero qué feria, no, no entendí qué feria de mencionas. Y sí, casi siempre para estas fechas pido vacaciones. Y de hecho sí me voy a ir de vacaciones el antes del 8 de agosto. Creo que no me acuerdo para cuándo las pedí. Ya las pedí desde hace un rato. Si no me recuerdo, fue para, creo que desde el 5 me voy de vacaciones. Y me voy a un concierto justamente de Harry Styles. Más que nada, como ya tenía pues programado el viaje, pues voy a ir. A lo que sí no voy a ir, yo creo, este año es ir al pueblo de Sinanche, Yucatán. Me voy a quedar con las ganas de ir este año. Pero el siguiente, esperemos ir ya con transporte personal. Para conocer más, disfrutar y estar en la familia y mover a la familia más que nada. Así que el siguiente año sí me voy a aguantar un poquito en ir a Sinanche, ahí, en este año. Pero ya el siguiente ya vamos con carrito. ¿Ok? De verdad, este año yo quería, pero pues me presentaron algunas situaciones de la vida, algunas cosas que acortaron, o más bien pospusieron el sueño, pero... No hay prisa, vamos a tomarnos un relajatito. Y si las cosas vuelven a girar y se vuelven a tornar como para seguir, pues sería un gustazo ir este año con un vehículo. Pero bueno, 11:59, vamos a continuar. Porque el año pasado fui, pero con la moto. Pero esta vez quiero llevar a la familia en carro, ¿saben? Incómodos. Que la moto no puedo ir más que yo y mi maleta. Bueno, vamos con esta siguiente canción, el general, muévelo.

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2: Ahí que la pandilla nos diga si va a ir al pueblo, a Sinanche, Yucatán, este año, a las festividades. Luego sí que luego pues va a ser un poco complejo porque es julio, va a ser un poco de la temporada alta. Esperemos, gracias a Dios, que haya temporada alta. Creo que es más complejo que te vayas de vacaciones, ¿verdad? No, pues ni modos, el siguiente año. A lo mejor el siguiente año, si cuando tenga carro, te llevo. 12 con 12 minutos, vamos a continuar con la siguiente canción. Balada de Gustavo Limán.

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tal? ¿Cómo están? 12 con 46 minutos, mi gente. 12 con 46 minutos ya, oficialmente ya. Estamos, pues, a pocos minutos de finalizar, pero también ya estamos oficialmente en jueves. Jueves. Ya saben lo que significa, ¿no? El jueves. Les mando un fuerte abrazo, mi gente. Increíble y preciosa. Gracias por estar acá otra noche más. Así como no, les dejo mañana en muy buenas manos. Espero que muy buenas manos. Gente que sabe lo que hace. Y también es que eres tan espacial. Con sus fantasmas y, las seres, y los seres que les persiguen en las noches en su horario laboral. Que sí, mi querido Radio Escucha, en este momento estás en tu zona de trabajo, muchos de ustedes, y más de una vez has escuchado que algo se haya caído. Más de una vez has escuchado algo fuera de lo normal en tu trabajo. Yo te digo, eso no es coincidencia, eso es porque algo está ahí acompañándote. Eso te está viendo y también te está vigilando que te portes bien. Así que mi querido reescucha, en esta noche quiero decirte nada más y nada más eso, que pues cuidado, diviértete con el ser que está a tu lado. Mañana no te voy a acompañar, pues va a estar otro compañero. Pero el que siempre va a estar a tu lado es ese ser que te persigue. 12 con 47 minutos, vamos con la siguiente canción, vamos con algo de Adele llamado Rolling in the Deep.

¿Qué tal? Son las 12:51 minutos, no sé qué pasó ya. Creo que fui rápidamente al baño, pero creo que no se puso aquí la siguiente canción. Pero bueno, no pasa nada. Vamos con esta canción de Belinda con algo llamado En el amor hay que perdonar. Pero nunca la fidelidad, ¿eh? Amiga, date cuenta. No le hagas caso. No contestes ese mensaje porque te voy a acercar. Te voy a acercar. Ahí mandando el WhatsApp diciendo de que, oye, ¿cómo vas? ¿Cómo estás? ¿No quieres verme el viernes? No, no lo hagas. No le hagas caso. Soporta.

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con 42 minutos, faltan 18 para las 10. Amigos, amigas, gracias por estar con nosotros y tenemos saludos para los amigos que están escuchándonos en Playa del Carmen. Muchas gracias. Nos piden la canción de Vuela Paloma con Los Caminantes. Un saludo para la banda de la 10 de abril, de la colonia de Abril. Claro, claro que sí, con mucho gusto. Vámonos a escucharla. Aquí están Los Caminantes con Vuela Paloma.

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0: 9 de la mañana, 48 minutos, faltan 12 para las 10. Buen provecho a todos los amigos que están desayunando y a los que no, que esperan, hay que cargar baterías. Yo al rato voy a mi casita y desayuno. Creo que chan huevo, Carlitos, chan huevo con chan cebolla. Hasta, a lo mejor le pongo un poquito de queso y manchego, ¿no? Para variar. ¿Qué te parece?
1: Es un manjar, ¿eh? La verdad que los desayunos sencillos son muy ricos.
0: Ah, pero con su mantequita de cerdo, ¿qué te parece?
1: Exactamente. Y unas
0: poquita.
1: No sé si lo comes con tortillas, pero calientitas. Ay, está rico.
0: Y sí, bueno, déjame decirte que mi compadre Miguel Meneses me dejó unas tortillitas ahí de harina, de esas tipo caseras, ¿no? Como para tacos árabes, pero para comer cualquier otra comida está bueno, nomás las recalientas normal. Esas tortillas son de la receta secreta de mi compadre Miguel Meneses, las hizo tan deliciosas, así que creo que voy a terminar de comerlas, ¿no? Quedaron dos, pero las completo con las tortillas de maíz. Le pongo al huevo su cebollita, su quesito manchego y con su chilito habanero, con eso, porque el jalapeño, pues como es enlatado, ¿verdad? Entonces ahí me queda un chilito habanero, ya voy a comerlo al rato, ¿sale? Con mi chan café, ¿qué te parece? Me recuerda a la familia Pechtec ahí de la zona hotelera norte, chan pan con su chan café. ¡Saludos, paisanos! Bueno, vámonos entonces con esta canción que nos pidieron. Nos acaban de pedir esta canción con Lupita D'Alessio. Ya tenía muchos años que no la escucho. Vamos a escucharla. Esta canción se llama Mudanzas.

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1: 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Tenemos un saludo de cumpleaños, dice este mensaje, con las mañanitas, Carlitos, de fondo le ponemos, las mañanitas de fondo. Buen día, Pompi, podrías complacer a Daniel Sunza, que mañana cumple 72 años, pero a él le gustaría que usted lo complazca, claro que sí. Bueno, que lo salude Pomposa rápidamente. Ay, Daniel Sunza, felicidades por tus 72, a ver si invitas. Ahí está, creo que a eso se refería Carlitos. Bueno, para Daniel Sunza, de parte de su hija y sus nietos y bisnietos. Felicidades. Bueno, y aquí están las mañanitas para él.

Felicidades, felicidades a Daniel Sunza, 72 años de parte de su hija, sus nietos, bisnietos, felicidades. Bueno, vamos a cerrar con esto que nos pidieron de Master Cumbias, Paloma Ajena. Gracias, Carlos.

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1: Y nosotros continuamos en esta mañana, son ya las 10:03, aquí estamos en esta mañana de jueves 4 de junio 2026 y saludamos rápidamente a mi compañera Tania Cantú desde Playa del Carmen en esta mañana de jueves tropi sabroso. Compañera.
2: Hola, hola, how are you? Good morning, ¿cómo amanecimos el día de hoy? Ya estamos a 4 de junio, el mes de los apichali y un calor sabrosito. ¿Cómo está en la isla? Cuéntame.
1: No, pues sí, anda tranquilito, está medio nublado de repente, luego soleado, y eso sí, el calorcito se siente desde muy temprano, 32 grados y la temperatura de 38 en la sensación térmica. Y déjame decirte que hay, pues, buena o mala, no sé cómo lo vea la gente, que pues la posibilidad de lluvias es muy baja de aquí hasta el sábado o domingo, en que está pronosticando de que podría haber lluvias, pero por lo pronto hoy jueves y viernes no se esperan lluvias. Y esto, que hay un factor que está ayudando, por así decirlo, es el polvo, el famoso polvo del Sahara, que ya está en el Caribe, y eso nos ayuda, nos favorece, porque impide las lluvias fuertes. Después de que Mérida tuvo bastante lluvia, va a haber como que una tregua para que haya demasiada lluvia como la que vivieron ellos desde fines de mayo. Entonces es lo que se espera durante los próximos días, y a ver si el fin de semana no cambia este pronóstico, de que les digo que hay posibilidad de lluvias, pero este polvo podría impedirlo.
2: Bueno, pues ahí está el pronóstico de Charlie Boy, en punto de las 12, el pronóstico más extendido. Y bueno, pues hoy jueves tropi sabroso, Charlie Boy, así de que estamos más que listísimos para el bailongo. Y le recordamos los números 987-103-3679. Y bueno, pues vamos a ver con qué rolitas vamos a dar inicio en este jueves tropi sabroso. Espérenme tantito porque acá
1: la lista de la lista.
2: No, sí la tengo, pero como tengo varias ventanas aquí abiertas, es lo que ando checando, que stay way, you name. Ay, aquí está, por fin te encontré. Vamos a escuchar a Fresto con Quédate y Grupo Niche. Tenías que llegar, Master Cumbia, bye. Así de que pues vamos a dar inicio a este jueves tropi sabroso, así de que dale play, chale, y regresamos.
1: Así es, vámonos con música, pero antes también rápidamente tengo por aquí un servicio social. Se extraviaron unos lentes negros bifocales ahí por la 65 avenida. Si alguien los encontró, favor de traerlos aquí a la radio, oficinas de 9 de la mañana hasta las 4 de la tarde. Por favor, se extraviaron unos lentes negros, son bifocales ahí por la 65 avenida, y obviamente que urgen bastante. Si alguien las encontró, traerlos aquí en oficinas de Sol Exterior. Vámonos con música.

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5: Y nosotros continuamos. Saludos para toda la gente bonita que nos sintoniza allá en Playa del Carmen, Acumal, Chemoyil, Puerto Aventuras, también en Tulum. Obviamente también en la parte norte, allá en Isla Mujeres, Leona Vicario, en Cancún, allá en Benito Juárez. Saludos para Lupita Chan, que está en la oficina ya desde tempranito y pone su radio y nos escucha ahí desde la comunidad del trabajo.

0: escuchando la música de hoy jueves, de Jueves Torpe y Sabroso. Y pues saludos a las colonias en Playa del Carmen, la Colosio, la Nictejá, la Guadalupana, el Ejido, ahí en Vías del Sol, Palmas 1, Palmas 2, Galaxias, y creo que hay muchísimos más. Y yo no recuerdo, compañera, porque Playa del Carmen es enorme, ¿eh? Ya tiene más de, ¿qué? Oficialmente más de 30 años desde su nacimiento como Playa del Carmen, que antes era Solidaridad, pero tiene muchísimos años más, obviamente. Así que pues saludos para todos allá en Playa del Carmen, también a lo largo de la Juárez, allá en el centro y en la Quinta Avenida en Playa del Carmen, compañera.
1: Así es, Charlie Boy, Playa del Carmen ha crecido muchísimo, pero muchísimo. Hay partes que creo que yo me pierdo. Y sí, desde aquellos ayeres, mi hijito, que era un pueblo pequeñito, ahora ya es una ciudad grande, así grandota. Sí, hay partes que no sabes que existen, Charlie. Tienes que darte una vuelta, te pierdes.
0: De hecho,
1: y bueno,
0: sí,
1: pues vamos a poder, sí. ¿Cuánto hace que no vienes a Playa del Carmen?
0: A Playa del Carmen como 5 años o un poquito. De hecho, antes de la pandemia yo estuve por allá, Playa y otros municipios también que me gustaba visitar, pero después de ahí ya no he salido, no he salido de mi hermosa isla.
1: Bueno, pues la verdad que cuando vengas sí te vas a perder, así vas a necesitar como un día turístico.
0: De hecho, tú vas a ser mi guía, ¿eh?
1: Ay, no, hombre.
0: Nos perdemos, ya lo dijiste.
1: Andamos perdidos, sí, la verdad que sí. Bueno, sí, hay muchas partes que sí conozco, pero hay muchas nuevas que pues todavía están así como que las están construyendo, y la verdad te pierdes, pero Playa del Carmen es muy bonito. Así de que los invitamos a que vengan con Charlie y conmigo para perdernos.
0: Así es.
1: Así, bueno, saluditos para todos los que nos están sintonizando ahorita mismo, y bueno, pues saluditos hasta Cancún, ahí a Lupita Chang, que nos está escuchando en su chamba. Y vamos a seguir con buenas rolas, Carlos Vives, Sergio George, Si Volvieran a Ser, Los Ángeles Azules, con Carlos Vives, Cumbia del Corazón, Corazón de Chocolate, con Junior Clan. Así de que vamos a darle play a estas rolitas, porque ¿qué crees? Son las 10:25 y regresamos.

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6: Y ya solamente 15 minutos y serán las 11 de la mañana. Y por aquí tenemos un servicio social muy importante. Se extraviaron unos lentes negros, son bifocales, ahí por las 65 avenidas. Si alguien las encontró, se pide de favor de traerlos aquí en las oficinas de Sol Estéreo de 9 a 4 de la tarde. Recuerden que pues, es muy importante recuperar estos lentes. Son negros y bifocales, así que si alguien lo encontró, allí se perdieron por la 65 avenida de aquí, de la isla de Cozumel. Continuamos en esta mañana, compañera. Seguimos adelante con más música en este jueves tropisabroso.
7: Así es, Charlie Boy. Seguimos con más música. 10:44. Y toca el turno a Raimis, el final de nuestra historia. También NG2, mi razón de ser. Y Yosimar y su Yambú, cómo enamorarte. Así de que vamos a darle play, porque ¿qué crees? 15 minutos para las 11 de la mañana. Así de que dale play, seguimos aquí bailando en Dámela, que tú la tienes.

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0: Y son exactamente las 11:03, 11:03. Recuerden, punto de las 12 tenemos una cita con las noticias en este jueves ya 4 de junio de 2026. Estamos muy contentos ya viviendo los 6 meses de este año. Y además es el mes del mundial, el próximo 11 de junio, pues ya se estará viviendo aquí en México y también pues compartiendo este mundial con Canadá y Estados Unidos. Vamos a vivirlo intensamente y ojalá nuestra selección nos dé pues buen sabor de boca, que le eche ganas y que podamos avanzar a buenos lugares. Compañeras, seguimos adelante en esta mañana.
1: Así es, Chalubo, y seguimos adelante, caminando en esta mañanita, a las 11 ya, con 3 minutos.

0: Entonces yo estaba viendo allá en mi tierra que llegó la selección de Japón.
1: Así, allá en Monterrey. ¿En Monterrey?
0: Sí, allá en Monterrey.
1: Órale.
0: Sí, los recibieron ahí con sombreros vaqueros, unas tejanas. Sí, andaban por allá, andan por allá más bien. Así de que, pues, welcome todos los que vienen al Mundial de Fútbol. ¿Qué deporte te gusta más a ti, Chale?
1: Pues fíjate que yo soy muy aficionado al fútbol, también al básquetbol. Pero si me dices del 1 al 2, pues me gusta más el fútbol. Tú sabes que yo le voy a las Chivas. Y pues en este caso, pues le vamos a la selección. Vamos a apoyarlos y ver hasta dónde van a llegar. Ojalá, a mí me encantaría que la selección le eche muchas ganas y pudiera estar peleando por los primeros lugares. Y por qué no, soñar por un campeonato.
0: Así es,
1: Charu.
0: Y bueno, pues hablando de las Chivas, creo que juegan allá en Cancún.
1: Sí. Yo no voy a poder ir. Yo no voy a poder ir, pero algunos compañeros sí, ¿eh? Algunos compañeros sí van a estar por allá, así que hoy juega, es un clásico de jugadores veteranos de la América y de las Chivas, así que veremos qué tal se pone la noche de hoy.
0: Así es, y bueno,
1: se le
0: voy, ¿qué rolita siguiendo, dinos?
1: Bueno, déjame ver, tenemos esto de Romeo Santos con Solo Conmigo, también Dancing in the Moonlight, también esto es de Prince Royce. Y tenemos Recuerdo tus ojos con Chico Rodríguez.
0: Bueno, pues vamos a escuchar esta rolita. Así regresamos 11:05 y arriba el Monterrey.

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Y nosotros continuamos, son exactamente las 11:23 y déjame ver por aquí, tenemos que se encontraron una tarjeta de circulación a nombre de Manuel Jesús Ávila Baselis y nos comenta la persona que lo encontró que deja un número para que se reporten con él porque él tiene este documento muy importante que encontró en la calle 987-100-3396, repito 986-100-3396, encontraron esta tarjeta de circulación a nombre de Manuel Jesús Ávila Baselis y pues me imagino que lo está buscando porque sí es muy importante. Vámonos entonces con más música.

0: en esta mañana, pero pues mi compañera hoy sí me acompaña. Chole se fue a desayunar, pero mi compañera hoy está conmigo. Hoy estás conmigo, compañera.
1: Así es, se me hace que Chole va al fútbol el día de hoy.
0: De hecho, sí.
1: De seguro.
0: Me trajo mi desayuno temprano y me dijo, ¿sabes qué? Ahí nos vemos, me voy para Cancún.
1: Chau, chau, bye.
0: Chau, bye. Y como mañana no creo que llegue temprano, entonces vas a estar conmigo tú.
1: Así es. Uh-huh. Voy a estar yo aquí en Mero. 11:24. Ay, yo creo que Charlie está así con un pie allá para Cancún. La verdad que sí.
0: No, hombre, es emocionante. Fíjate que yo estuve cuando el Atlante estaba en Cancún, que estuvo, no sé, 5 años tal vez, ahí por el 2009, si no mal me equivoco. En aquel tiempo jugó un clásico dentro de la jornada normal contra las Chivas. Y me acuerdo que hice todo lo posible por viajar y estar en ese partido. Imagínate nomás, me sentía en el Estadio Jalisco. Porque había muchísimos aficionados de las Chivas en un estadio de Cancún, ahí con el equipo de Cancún en ese tiempo. Yo me sentía feliz, ¿eh? Feliz porque fue un partido muy bonito entre un equipo de nosotros, en Cancún en ese tiempo, el Atlante, y estaba jugando contra las Chivas.
1: Ay, mijito,
0: estoy
1: ayer.
0: Sí, ya tiene rato. Yo tenía como ¿qué? No sé, estaba bien jovencito.
1: Ay, Charles. Bueno, pues lo puedes ver por las redes sociales. Seguro ahí los compañeros que van a ir te van a estar dando noticias.
0: Así es.
1: De cómo está el partido.
0: Exactamente.
1: Y bueno, pues vamos con más música. ¿Cuáles siguen, Charlie?
0: Tenemos esto de Rayito Colombiano con Muchachita Consentida, también Tu Cariñito con Eden Muñoz. No había escuchado esta versión de Tu Cariñito con Eden Muñoz. Y también tenemos a Olga Tañón con La Gran Fiesta.
1: Así es, y bueno, vamos a ver si la de Rayito Colombiano está con Edwin Luna, porque pues también la grabaron. Si no, pues nada más con Rayito Colombiano. Así de que esa rola me gusta mucho, la de Muchachita Consentida, un súper clásico de ellos. Así de que tú la has bailado, ¿no? Bueno, pues te invitamos a bailarla. 11:26, dale play, regresamos.

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0: Y ya solamente 18 minutos y serán las 12, ya casi nos vamos. En un rato más tenemos las noticias, como ya es costumbre, de lunes a sábado en punto de las 12 aquí a través de Sol Estéreo. Y pues compañera, vámonos con los temas que nos quedan en esta mañanita de jueves. Mañana es viernes con música grupera, así que no se lo pierdan.
1: Así es, Olivo, y bueno, pues vamos a seguir bailando. Todavía tenemos cansín de poner tres rolitas y regresar y despedir. Así de que le toca el turno a Elena Rose, Camilo, Los Ángeles Azules, Carteras Chinas, Fonseca, Juan Luis Guerra, Si Tú Me Quieres, y Bomba Estéreo, La Bilirrubina, esta rolita que pues hiciera famosa Juan Luis Guerra, pero con Bomba Estéreo. Así de que vamos a darle play, 11:43, regresamos.
0: Así es, compañera. Vámonos entonces con música y regresamos rápidamente.
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0: Los Ángeles Azules.
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1: Y ya solamente tres minutos nos separan de las 12. Compañera, ya nos vamos con el último tema porque, pues ya termina Dame la que tú la tienes. Y nos escuchamos mañana viernes, Gruperón. Adelante.
2: Así es, Hollywood, ya nos vamos, no se vayan, hay que estar bien informados enseguida de la última rolita que tenemos para ustedes, lo mejor de la información a través de Sol Estéreo. Charlie, ¿con qué rolita despedimos?
1: Esto es El Despertador con Los Ángeles Azules, así que terminamos con este tema.
2: Bueno, pues ya nos vamos, no se vayan, ahí vienen ya las noticias. Hasta luego, hasta mañana, see you tomorrow, chau, bye.

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2: Hola, ¿qué tal? Muy buenas tardes y gracias por estar con nosotros. Son 12 del día con 2 minutos. Ya estamos aquí comenzando con ustedes las noticias al mediodía, nuestro servicio informativo aquí a través de las frecuencias de Sol Estéreo. Gracias por acompañarnos en el 89.9 de su FM y en el 810 de la amplitud modulada. Como usted sabe, desde 1979 estas son las frecuencias que le abren camino a la radio aquí en el norte de Quintana Roo. Ya hace 47 años que estamos transmitiendo para todos ustedes desde la isla de Cozumel y hacia todos los lugares donde llega esta señal. Muy buenas tardes y bienvenidos todos. Yo soy Antonio Rea y esta es la edición del noticiario correspondiente a este día, que ya es jueves. Jueves 4 de mayo de este año 2026. Y bueno, ya me comí aquí un mes. 4 de junio, disculpe, ahí le corrijo. Sigo yo en el mes de mayo. Bueno, 4 de junio. Hoy tenemos aquí en la isla de Cozumel dos cruceros nada más. Fíjense, hoy jueves 4 de junio, solamente dos cruceros nos acompañan en la isla. Es el Radiance of the Seas, ahí en el muelle de Punta Langosta, en el centro de la ciudad, de 6 y cuarto a 5 de la tarde. Y en el SSA México, que es el otro muelle que trabaja hoy, tenemos al Enchantment of the Sea, los dos de la Royal Caribbean. Este llegó a las 7 y cuarto, se va a las 6 de la tarde. Hoy no trabajó el Puerta Maya, ni trabajará mañana. Fíjese, están dos días ahí, pues no estará recibiendo cruceros. Hoy dos cruceros, uno en Punta Langosta y otro en el SSA México. De estos dos barcos, de cualquier manera, aunque sean pocos para la cantidad que estamos acostumbrados a recibir, de todas maneras viene mucha gente sobre estos barcos y ellos ocupan espacios, rentan vehículos, son proclives a tener por ahí sustos viales y tratamos de evitarlos para que pues tengamos todos un buen día y se hable bien de nuestro Cozumel como destino turístico. Para el día de mañana también será un día similar, solamente habrá actividad en el muelle de SSA México y en el Punta Langosta. Tampoco trabajará el Puerta Maya mañana, viernes 5 de junio, que tendremos aquí en la isla al Symphony of the Seas de las 6.

0: cuarto a las 4:45 en el muelle SSA México, en el Internacional, y en Punta Langosta, aquí en el centro de la ciudad, el MSC Sea Escape, de las 7:30 a las 4 de la tarde. Serían los únicos dos cruceros para mañana. La ocupación hotelera en 56.28%, y los vuelos para hoy son 6. Tenemos operaciones de la Ciudad de México con 2 vuelos, de Miami, de Dallas y de Houston, con uno cada quien. Y tenemos hoy vuelo de Monterrey, llega hoy el vuelo de la Sultana del Norte, hoy jueves, allá en el aeropuerto cozumeleño, con 6 operaciones. El dólar recuperando terreno en 16.30 y el euro en 18.60 es el pulso económico para esta jornada. Y bueno, para sorpresa de nadie, ¿no? Allá en la capital de nuestro país, a unos días de que se inaugure el Mundial, y pues dándole ahí la despedida al mes de mayo que acaba de terminar, que es el mes donde se conmemora el Día del Maestro, y tal como se lo habíamos profetizado el año pasado, ya ve que le decíamos a estos señores de la CENTE, los profesores disidentes, eternamente disidentes. El próximo año, alrededor de las fechas del Día del Maestro, van a otra vez hacer sus desmanes. Y bueno, pues ayer vandalizaron buena parte de la Ciudad de México, le rompieron la nariz a un policía, rompieron todo lo que se les atravesó enfrente, y lo hicieron con la impunidad que siempre han actuado estos señores, pues maestros, que de alguna manera hay que llamarles, ¿verdad?, que militan en este grupo de extorsión política llamado CENTE, la Coordinadora de Trabajadores de la Educación, que bueno, pues ahí está haciendo a lo que se dedica, a lo que sabe hacer, lo que existe para hacer este grupo, ¿no? Y ahora quieren nuevamente pues demandas que son imposibles de cumplir, como la abrogación de una ley que se aprobó hace casi 20 años y otras cosas por el estilo, ¿no? Lo que sí, que destrozaron la ciudad y amenazan con bloquear el Mundial. Veremos hasta dónde llega este juego de vencidas con el gobierno actual. Me llama mucho la atención porque este grupo de extorsión política siempre ponía de pretexto que se enfrentaba a gobiernos neoliberales, que eran ilegítimos y que no representaban la voluntad del pueblo, y que por eso ellos se sentían legitimados a su vez para hacer todo lo que hacían. Bueno, pues ahora que gobierna la 4T, que dice representar al pueblo y que llegó al poder con el respaldo de tantos millones de votos y una legitimidad inobjetable, y se supone que es un gobierno que no tiene nada que ver con los anteriores, y pues es la misma historia, ¿no? Exactamente la misma historia con estos señores, las mismas demandas imposibles de cumplir, la misma actitud intransigente y la misma capacidad para tener de rehenes a los alumnos, que tienen la desgracia de que sus maestros militen en la CENTE. Y bueno, pues no les digo nada que no sepan, aquí en Quintana Roo pues ya están reclutando a los maestros de Quintana Roo para que se integren también a la CENTE y sean así como la nueva generación de estos ilustres personajes que aquí vemos en estas fotos destrozando carros, rompiendo todo lo que encuentran a su paso, cosa que supongo ayudará mucho a su labor como maestros. Son los trabajadores que menos trabajan en el país, tienen 4 meses de vacaciones al año, ganan pues un sueldo bastante decente, y de todos modos no hay manera de tenerlos contentos. Bueno, pues ahí están protestando por la justicia los señores de la CENTE, destruyendo la capital, y a ver hasta dónde llegan. Por otro lado, reapareció el expresidente López Obrador, mandó ayer un mensaje que es noticia hoy de primera plana en todas partes, y pues dice ahí que respalda a la presidenta Sheinbaum. Y la frase que más llamó la atención fue, puso ahí un juego de palabras diciendo que por el bien de todos que regrese el otro Trump, porque según él, en la carta de 4 páginas que publicó, el presidente Donald Trump, con el que le tocó tratar a él en su periodo, era una persona muy distinta a la que ahora está en la Casa Blanca, y de alguna manera insinúa que lo manipulan, que le calientan la cabeza y lo hacen hacer cosas que probablemente él no haría en otras circunstancias. Bueno, pues ahí está dando mucho de qué hablar esta reaparición del expresidente. Aquí, de regreso a nuestro ámbito, a nuestro municipio, pues le tenemos que contar que ayer se estuvo realizando la audiencia aquí del municipio. Contaremos un poquito de los resultados aquí. Igualmente, pues ahí hubo información. Recordarán ustedes, hace poco les comentábamos un video que se había hecho viral en las redes sociales, que lo publicó este grupo llamado Sélvame MX, que es un grupo ambientalista que nació en la Riviera Maya en el contexto de la construcción del Tren Maya, pero que bueno, ha expandido su trabajo a otros problemas. Fue uno de los que estuvieron también trabajando en la situación de lo que se planeaba hacer en Mahahual, y ahora ahorita denunciaron, ¿no?, la situación de la planta de tratamiento de agua residual San Miguelito aquí en la isla de Cozumel. Luego hubo desmentidos al respecto, declaraciones de funcionarios que dicen que no es correcto este video, y en fin, fuimos a ver, a darnos una vueltecita, pues para quitarnos la duda, ¿no? Al ratito le estaremos presentando el material que pudimos encontrar por allá en la zona norte de nuestra isla, donde funciona nuestra única planta de tratamiento de aguas residuales. De todas estas cosas vamos a estar hablando con usted. Tendremos también, por supuesto, la información del día y visitas aquí en el estudio. Vamos a tener una entrevista con el comandante aquí del sector naval, y en fin, estaremos platicando con usted de diversos temas en esta jornada. Y como siempre, tendremos también el pronóstico del clima aquí con nuestro compañero Carlos Ituca. Adelante, Carlos.
1: Así es, ¿qué tal? Buenas tardes. Pues se mantiene buen tiempo, cielo mayormente despejado a medio nublado, y este otro factor que nos va a permitir esto durante estos días es el famoso polvo del Sahara, que desde ayer ha estado llegando en el Caribe y a la península de Yucatán. ¿Esto qué es lo que provoca? Eso precisamente, que haya muy poca posibilidad de lluvias. Han sido varios factores en los últimos meses, el sistema anticiclónico y que nosotros tengamos esa baja posibilidad. Yucatán llovió, pero también ahí van a tener una tregua, esto afortunadamente por esto del polvo que va a extenderse en toda la península. Así que tenemos pronóstico de lluvia hasta el lunes o martes, si es que no se extiende un poquito más. Veremos qué sucede. Por lo pronto, buen tiempo en la mayor parte del estado.
0: Muy bien, Carlos, muchas gracias por esta información. Igual por hacer llegar la señal de radio aquí desde la cabina de transmisión de Sol Estéreo a todos ustedes que nos siguen en sus vehículos, domicilios, centros de trabajo, talleres, del mercado municipal y cualquier lugar donde le llegue esta señal de radio. Gracias por acompañarnos también en redes sociales. Transmitimos en video simultáneo a través de YouTube y de Facebook Live, donde nos puede encontrar como Sol 899 FM. Así estamos en esas y en las principales redes sociales también. En internet, en la página sol899.com, tenemos la transmisión en formato de audio para que también por ahí se conecte con nosotros. Gracias por acompañarnos en cualquiera de estas plataformas. Y tenemos hoy aquí en el control de video y contacto por redes sociales a nuestro compañero Álvaro Núñez, en la información Miguel García, todos juntos trabajando para usted. Son las 12:12. Vamos a hacer rápidamente un corte y regresamos enseguida aquí en las noticias al mediodía.
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3: Las 12:15, gracias por estar con nosotros y bueno, pues les recordamos los números telefónicos aquí del estudio 987-872-3701, es el directo a la cabina, y si nos quiere mandar una foto, un audio, un video, un texto, eso es a través de WhatsApp o de Telegram, tenemos el 987-103-3679. Gracias por acompañarnos y por utilizar estos medios, igual el Messenger de Facebook, los comentarios de YouTube, todo lo que se puede usar ahora para ponernos en contacto. Nos mandan aquí un comentario sobre lo de los maestros. Fíjese lo que nos dice, dice: lo que debería hacer el gobierno es quitarle las plazas al sindicato de la CENTE, ¿no? Y dárselas a los maestros que de verdad quieren trabajar, y los nuevos que van egresando de las escuelas normales de maestros que están en espera de una oportunidad laboral. No puedo estar más de acuerdo con eso, pero ¿sabe qué? Esto es lo que ya estaba, ya lo teníamos, ya estaba así. Es la, ¿cómo le decían? La mal llamada reforma educativa de Peña Nieto, que tan vilipendiada fue, precisamente hacía eso, le quitaba el control de las plazas al sindicato y se las asignaba por mérito a los maestros que sí querían trabajar y a los nuevos que iban egresando, ya sin que el sindicato tuviera nada que ver con la repartición de las plazas, que hasta las heredan, ¿no? Entonces, ya se había hecho eso, ya lo había hecho el... este señor Peña Nieto, que yo creo que es, ha sido el presidente al que más adjetivos se le han puesto, el rey del meme, en fin, usted sabe, ¿no? Pues ese señor hizo esa reforma, ya estaba esto, si no resuelto, ya se habían andado unos cuantos pasos en esa dirección, pero pues bueno, la echamos para atrás con tal de que triunfara, ¿no?, el gobierno anterior, y pues aquí estamos platicando esta situación. Ya estaba eso, ¿eh? Tiene toda la razón, es algo que se debería de hacer. Toda otra cosa nos dice: el ejemplo que se le da a nuestros hijos con estos desmanes que hacen, solo quieren seguir con sus privilegios y cobrar sin trabajar. Por su ética, dice aquí, y su ética por los suelos, ya que a nuestros hijos no les dan el conocimiento necesario. Pues, caray, no puedo estar más de acuerdo, y es triste, ¿no?, que estemos en esta situación. Y pues hay gente que todavía de pronto los apoya, que dice: no, es que los maestros, no sé qué, okay. Cuando se ve usted en un debate de esos, es muy fácil terminarlo, ¿no? Vamos a traer un niño de 10 años, cualquiera, de una escuela pública, díctele algo, un parrafito, a ver cómo lo escribe, y después platicamos, ¿no?, de lo que merecen los maestros. Nos vamos a un corte y regresamos enseguida con usted.
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3: Muy bien, bueno, pues estamos de vuelta con ustedes en las noticias al mediodía, son las 12:21 y tenemos el gusto de recibir aquí en la cabina de Sol Estéreo a la psicóloga Fabiola Ruiz Gallardo, que es la directora del Centro de Integración Juvenil aquí en la isla. Psicóloga, bienvenida, buenas tardes.
8: ¿Qué tal? Buenas tardes, gracias
3: por estar aquí. Está también con nosotros Héctor Córdoba, que es guitarrista. Héctor, bienvenido, gracias por estar con nosotros. Bárbara Rey, que está también con nosotros, ella toca el bajo. Bárbara, bienvenida, gracias por estar
9: aquí.
3: Muchas gracias. Y está Braulio Martínez, que es baterista, y ahorita les vamos a explicar por qué nos acompañan estos músicos. Braulio, bienvenido.
10: Gracias. Bueno, el día de hoy venimos a acompañarlos, más que nada para explicarles lo que se va a tratar del evento que vamos a tener el 27.
3: Una carrera, ¿verdad?
10: Es una carrera, correcto.
3: Muy bien.
10: Una carrera.
3: Del micro. Muy bien, gracias.
10: Y vamos a tener un pequeño intermedio de música. También seríamos dos bandas. Sería la banda aquí presente.
9: ¿Cómo se llama?
11: My Secret Murder.
10: Y nosotros, que seríamos Sleep the Neighbor. Y pues es un evento de carrera con fines benéficos.
3: Y además rock and roll. Estaba leyendo la información al respecto. Se me hace un concepto pues bastante innovador, psicóloga. En Cozumel sabemos que cada año se hacen varias carreras con causa. Generalmente el formato es así, ¿no? Competir en la carrera atlética y pues una convivencia posterior. En esta ocasión esa convivencia posterior va a ser nocturna y va a ser al son del rock and roll, ¿no? Van a estar tocando ahí un par de bandas de rock y pues es un formato pues nuevo, ¿no? Para mí al menos no había visto una carrera de este tipo. ¿Es la primera vez que la hacen, psicóloga?
8: Claro, bueno, ya como se dijo, habíamos hecho otras carreras a nivel nacional, pues siempre...
3: ¿Pero así de noche y con rock?
8: No es como en este formato es la primera vez.
3: Ok.
8: Entonces, pues la idea es, ¿no? Darle este plus, que además de promover el deporte, de correr, de integrar a la comunidad, pues también que sea una opción para la cultura, para... pues exponentes de música, sobre todo jóvenes, y también pues que sea un espacio de recreación saludable.
3: Así es.
8: Esperamos que pues toda la participación, los chicos van a estar tocando previo a la carrera un poquito, durante y al término de la carrera, y también vamos a estar intercalando con un DJ que nos va a estar acompañando, y a lo largo de la Rafael Melgar, donde va a estar el circuito de los corredores, pues también varios empresarios, ¿no? Y locales se han sumado también a estar ahí tocando música y estar animando
3: amenizando
8: a los
3: el evento.
8: Así es.
3: Ay, pues qué padre. Esto va a ser el día viernes 27 de junio. Va a ser en el Parque Andrés Quintana Roo, según estoy viendo aquí.
8: Va a ser el sábado 27 de junio. Ahí vamos a estar a partir de las 6:30, pues va a ser la...
3: Sábado 27, ok.
8: El calentamiento, esperamos terminar como a las 8:30 la carrera tal cual, y después estaremos ahí pues ya en la...

0: convivencia con las bandas y pues invitarlos, ¿verdad? Que si no corren, pues se puedan sumar y acompañar a los chicos, también conocer la música que ellos van a tocar, impulsar también a otros jóvenes que en la isla pues están formando su banda, animarlos a que sí es posible poder tocar y pues a quienes corran, pues animarlos a que vayan al centro a adquirir sus boletos.
1: Así es, y va a haber premios, obviamente. Dice que va a haber 48 mil pesos en premios, según veo aquí en el boletín, que se van a estar repartiendo, perdón, entre las diversas categorías. Se trata de una carrera, pues, recreativa, en una distancia de 2.5 kilómetros, 5 kilómetros y 10 kilómetros para las categorías infantil, juvenil, libre y veteranos, y ramas femenil y varonil. El costo del boleto de participación es de 300 pesos, y todo esto es para sufragar la rehabilitación del inmueble allá del Centro de Integración Juvenil.
0: Así.
1: Muchachos, ¿qué significa para ustedes? No sé, cualquiera de los tres que quiera tomar el micrófono, ahí nomás le hablan más directito, por favor. ¿Qué significa para ustedes participar en estas actividades? Y pues también en el contexto de la banda en la que tocan, pues ¿qué tanto significa en el camino que van emprendiendo, ¿no? Que siempre es importante tener un lugar donde exponer su trabajo como músicos. ¿Qué nos cuentan? A ver, adelante, quien quiere
2: Claro, sí,
1: comenzar.
2: por supuesto.
1: Muy bien, Héctor
2: Personalmente,
1: Córdoba, guitarrista. Adelante, Héctor. ¿De qué banda eres tú?
2: yo soy guitarrista de My Secret Murder.
1: My Secret Murder, ok, así se llama la banda. Buen nombre, está bueno,
2: Sí,
1: está
2: gracias.
1: inquietante el nombre, mi estimado. A ver, pues platícanos, ¿qué significa para ti todo
2: Bueno,
1: esto?
2: personalmente yo lo veo como una oportunidad, pues vaya, para dar como una muestra de esta escena, la cual no se suele hablar mucho. Es también, aparte de ser quizás algo pues recaudativo, yo lo veo como algo, como un aspecto, una manera de poder pues dar promoción y dar visibilidad
1: Mostrar su
2: a,
1: trabajo, ¿no? A la
2: exactamente a
1: gente.
2: esta escena, a esta parte cultural
1: Claro.
2: de la isla. Nosotros pues no somos un tanto abiertos a tocar varias cosas, sin embargo, pues nosotros pertenecemos quizás a una escena la cual pues está un poco, pues no marginada, pero no es tan común aquí en la isla. Apenas está como que
1: ¿Y cómo se
2: emergiendo.
1: llama?
2: Pues es la escena del metal, la escena del rock.
1: Okay.
2: Este género, pues en la isla es como que apenas está surgiendo, ya tiene un par de años, pero o sea, no es que digamos
1: Y
2: que.
1: tiene su público, ¿no? Sí, hay mucha
2: Claro,
1: gente
2: sí.
1: que le gusta así la música de esa onda metalera y rock and
0: Metalera.
1: rollera. De este lado, Bárbara Rey, que tocas el bajo, que pues ustedes nos están siguiendo en redes sociales, han visto aquí a Bárbara, que es muy jovencita, es una niña que toca el bajo. Y Bárbara, pues hay muchas bajistas en general en el rock, de todos los ámbitos. Como que es un instrumento que se presta mucho, ¿no? A la sensibilidad femenina, y le dan siempre una presencia muy padre a las bandas, ¿no? Que llevan su bajista
0: Exactamente.
1: femenina. ¿En qué banda tocas tú, Bárbara?
3: Yo toco en la banda My Secret Murder.
1: También, ok.
3: Yo soy la bajista. La verdad es un instrumento muy bonito porque es como el corazón de la música.
1: Así es.
3: Entonces,
1: Es lo que bailamos, ¿no? El bajo,
3: sí,
1: es el ritmo
3: exacto.
1: que
3: Es el
1: estamos
3: ritmo, es la
1: siguiendo
3: emoción, es lo
1: inconscientemente.
3: que sientes.
1: Así es.
3: Entonces, pues yo elegí ese instrumento porque la verdad es un instrumento bastante hermoso porque, o sea, tú sientes las emociones, tú sientes las vibraciones y si no hubiera bajo en las canciones, no tendrían como corazón, no tendrían alma.
1: Así es, no tendrían una base rítmica. Oye, pues qué padre. Además, un bajo más o menos normal ha de ser como de tu tamaño también, ¿verdad? Es un
3: Sí.
1: instrumento pues grande en general.
3: Sí, de hecho sí, es muy largo, es muy grande, pero pues sí, no se me ve tampoco tan grande.
1: Ok, bueno, pues felicidades. Y tenemos también ahí a Braulio Martínez, que es baterista de la otra banda, de Sleep the Neighbor, que entiendo la intención es así como desvelemos al vecino, algo así por el estilo, ¿verdad?
4: Ah, sí, ese nombre sí tiene un gran trasfondo, si me permite comentárselo.
1: Adelante, por favor, Braulio,
4: Bueno,
1: bienvenido.
4: prácticamente ese nombre surgió de cuando no teníamos un lugar fijo donde ensayar. Ensayábamos en un tercer piso de un apartamento que rentamos. Y
1: El vecino
4: pues.
1: feliz,
4: Y
1: ¿no?
4: el vecino, pues un día sí nos mandó a callar de que era mucho ruido el que estábamos haciendo. Ya fue uno de la banda, fue el anterior vocal, Miguel Balam, que era nuestro vocal, fue el que sugirió, oye, duermes a tu vecino. Ya fue que dijimos, ah, pues en inglés suena chido y salió ahí el
1: Y
4: nombre Sleep the
1: así
4: Neighbor.
1: se llama la banda. Muy bien, pues van a estar mostrando su trabajo musical ahí en este evento. Va a estar muy padre. Es para los asistentes que vayan a querer oír la música, pues es obviamente con entrada libre. Los que quieran participar en la carrera, El paquete de participación son 300 pesos, ¿verdad, psicóloga?
0: Así es, y es, bueno, 2.5, como ya lo mencionaron, 5 kilómetros y 10. Las primeras 2.5 y 5 son para todas las edades. Uh-huh. 2.5 es recreativa, para caminar o trotar. Y ya 5 kilómetros, pues ya es un poquito más intenso. Algo muy importante es que además vamos a dar un premio especial a quienes vayan, el hombre y mujer, que vayan con el mejor atuendo rockero ese día a la carrera. Okay. También les vamos a dar allí un reconocimiento, un premio especial, ¿no? Entonces, pues los esperamos. La venta de boletos, pues ya está abierta en CIJ, en la 30 Avenida Calle 5 y Morelos, en el restaurante, pues también el Cedral, y en Bioclean. Ahí pueden ustedes también pasar a adquirir sus boletos o comunicarse directamente al CIJ y pues ahí les damos mayor información.
1: Muy bien, bueno, pues participen y vayan también ahí a escuchar a las bandas que van a estar amenizando este evento. Pues psicóloga, le agradezco mucho que nos traiga esa información. No sé si hemos mencionado todo lo importante o hay algo más que quiera usted agregar, por favor, con toda confianza.
0: También recordar algo muy, muy importante, que esta carrera es libre de plásticos. Esto es muy importante, sabemos y nos estamos preocupando mucho y ocupando de que los corredores tengan unos buenos puntos de hidratación, pero sí va a ser una carrera libre de plásticos para que lo tomen en cuenta.
1: ¿Qué significa que sea carrera libre de plásticos?
0: Pues que no vamos a utilizar, claro, llevar su vasito, su termo, y vamos a estar evitando generar residuos, ¿no? También el grupo Parley pues nos está ayudando mucho con la capacitación de los voluntarios. Vamos a tener también un grupo de Boy Scouts que nos va a estar ayudando y apoyando, y entre otros voluntarios y asociaciones de civiles de la comunidad.
1: Muy bien, pues muchísimas gracias, le agradezco mucho que nos haya traído esta información, psicóloga Febre Ruiz Gallardo, directora del CIJ. Y bueno, pues ahora muchachos, ustedes también algo más que quieran agregar, algún asunto, adelante, con toda confianza. Empezamos contigo, Héctor Córdoba, guitarrista de My Secret Murder, adelante, Héctor.
2: Pues claro, pues personalmente nada más que agradecer la oportunidad también. Es un espacio que nos están ofreciendo y pues sinceramente como miembro de banda yo lo veo de una manera muy, pues de una forma muy agradecida y muy grata. Entonces, pues eso, principalmente.
1: Bueno, pues gracias a ustedes por venir y aquí está Sol Estéreo también para darle visibilidad a ese trabajo cultural que se hace también en nuestra comunidad, cómo no. Bárbara Rey, gracias por estar con nosotros. Bárbara, ¿algo más que quieras agregar, algún mensaje que quieras dar? Con toda confianza, adelante.
3: Pues no, solo que estoy muy agradecida porque también nos invitaron y y la verdad se me hizo muy padre el proyecto.
1: Ya hay que ir a ver a la banda este próximo día que se va a hacer el día 27, sábado 27. Sí. Muy bien, pues muchas gracias Bárbara, felicidades también. Y Braulio Martínez, baterista de Sleep the Neighbor. ¿Cómo estás, Braulio? Adelante, ¿algo más que quieras agregar?
4: Pues también agradecemos mucho la invitación, la consideración. Nosotros pues felices de participar en este proyecto, de ser parte de esta gran idea que tuvo. Y pues nada, vayan, participen, pásensela chido, va a ser un evento con mucho potencial.
1: Así es. Va a ser todo un éxito, es un muy buen formato, bastante atractivo, se antoja, ¿no? Pasar ahí un buen rato, convivir, hacer un poquito de deporte y además escuchar rock and roll, pues ¿qué más se puede pedir? Gracias muchachos, les agradezco mucho, felicidades, qué bueno que están en la música y que pues que continúe la creatividad, los éxitos y el buen camino. Gracias por haber venido. Psicóloga, gracias también por haber estado con nosotros.
0: No, al contrario, gracias por el espacio como siempre y también gracias en nombre del patronato de CIJ Cozumel, muchas gracias.
1: Muchísimas gracias a ustedes y pues nos vamos a ir a un corte. Regresamos enseguida con usted.
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0: Son 12:35, estamos aquí de vuelta con ustedes en las noticias al mediodía. Tenemos más invitados aquí en la cabina de Sol Estéreo. Está con nosotros Flori Sabido Tamayo, que es la jefa de asistencia médica del DIF aquí en Cozumel. Flori, bienvenida, gracias por estar con nosotros, te agradecemos que nos acompañes.
1: Al contrario, muchísimas gracias a ustedes por la invitación. Y jefa, jefa, coordinadora del área de asistencia médica. Pero les agradezco muchísimo. La verdad estoy muy contenta. Cuando llegaba, me preguntaste, Flori, ¿cómo estás? ¿Cómo te sientes? ¿Cómo está el día de hoy? Y la verdad, te dije, muy sorprendida. Quiero aprovechar para mandarle un saludo y darle las gracias a la presidenta del DIF. Muchísimas gracias, de verdad, al grupo de... o a las coordinaciones que pudieron hacer posible esto. Que ya personalmente la presidenta vendrá a darles lujos y detalles. Yo estoy muy emocionada porque el día de hoy me dijeron, Flori, te tenemos una sorpresa. Y bueno, no a Flori, ¿verdad? Uh-huh. Sino que a mi coordinación. Y bueno, pues nos hicieron llegar, ahora sí que material para los fisios, para poder brindar un mejor servicio del que ya tenemos, ¿verdad? Porque créanme que es un servicio que
0: brinda fisioterapia.
1: Increíble, una felicitación a todos los fisios también, que son parte de esto, muy importantes, porque esto no lo hace solo el DIF, sino que también ellos son una base importante para todo esto. Y bueno, pues estoy muy emocionada porque esto acaba de pasar, pero repito, ya vendrá la presidenta para darles lujos y detalle de todo eso, pero yo estoy muy contenta por eso.
0: Pues qué bueno, y además de esa buena noticia, Flori, te invitamos porque, como le comentamos aquí a la comunidad, aquí en nuestra isla pues tenemos el problema precisamente de ser isla, ¿no? Y no tenemos todas las especialidades médicas que quisiéramos, los hospitales públicos pues son relativamente pequeños, se construyeron en un momento en que la isla no estaba tan poblada y quizás las necesidades eran otras, pero ahorita ya con la población que tenemos se requiere constantemente tener acceso a ciertas especialidades que no las hay de planta, pero que el DIF pues de pronto logra traerlas aquí, muchas de ellas, y a veces no nos enteramos, es una pena, pero a veces gente que requiere cierta atención, cierta especialidad, pues no se entera de que el DIF es una opción, ¿no?
1: Es correcto. Mira, es muy importante también, y eso que dijiste es muy cierto, cuando empezó ahora sí que a ver más habitantes aquí en la isla de Cozumel, pues no estaba planeado, yo creo, que creciéramos.
0: Claro, tanto, ¿no?
1: ¿Verdad? Yo me acuerdo, la última avenida era la avenida 30, luego crecimos un poquito más y la avenida 65, y había pocas.
0: Claro, de hecho, fíjate que me comentó un doctor del Seguro Social que le tocó, dice, ser fundador de la clínica aquí del Seguro Social. Me dice, no, es que ahorita la crítica es que es la clínica que está chiquita, que no alcanza. Dice, bueno, en su momento era la mejor de la región. Y bueno, daban hasta cafecito en la sala de espera y venía gente de Playa del Carmen a atenderse para acá. Completamente al revés, las cosas han cambiado tanto, ¿no?
1: Muchísimo.
0: Tanto.
1: Así es, ha cambiado muchísimo y también, pues yo nunca voy a quitar el dedo de renglón, que sí es padre que evolucione esto en salud, que estemos preparados en salud, pero no solamente en pensar en tener un hospital de segundo o tercer nivel sin tener al personal para que esto pudiera funcionar. Y otra cosa importante, que no fomentemos, que es lo primordial, que es la medicina preventiva, que esa es una de las funciones primordiales del área de asistencia médica. Me encanta salud pública y eso es una base importante para todos. Acuérdense siempre que la salud es responsabilidad de todo, y esto va de la mano por algo que comentaste, que tenemos en el área de asistencia médica servicios de especialidad que no tenemos aquí, ¿verdad? Pero en el área de asistencia médica hacemos ahí, gracias a la presidenta y al presidente también que hacen esta gestión para que esto pueda ser posible, pues ya tenemos varias especialidades. Y la gente que no es derechohabiente de ninguna institución, también estamos trabajando en ella, también estamos canalizando a estas personas para que tengan el servicio médico. Y esto, repito, va de la mano para que también nosotros fomentemos la prevención antes de pensar en curar, porque más del 60% o el 70% de las complicaciones de una enfermedad la podemos evitar con la prevención.
0: que es más importante, ¿no? Mejor prevenir, como dicen, que lamentar. Flori, sabemos que son bastantes los servicios que de pronto vienen en diferentes fechas. ¿Cuáles son los próximos que vienen próximamente para que la gente sepa?
1: También eso me llamó muchísimo la atención porque fíjate que ya va a ser un mes que también estuve con ustedes cuando también venimos a hacerle la invitación de la especialidad de cardiología y la especialidad del urólogo. Y ya la vamos a volver a tener en pocos días, ya la tenemos el 19. Entonces dices, wow, ¿cómo está corriendo? Y también ya, también para el próximo mes, ya tenemos las valoraciones también de oftalmo. Eso es importante, qué bueno que veo esa imagen para los pacientitos
0: si nos siguen en redes sociales.
1: Y es correcto. Para los pacientitos que están escuchando esta entrevista que estamos teniendo para todos ustedes, el 16 de julio, no el 16 de este mes, el 16 del próximo mes, vamos a estar otra vez con las valoraciones de oftalmo, pero para recaudar a pacientes nuevos. Uh-huh. Esto es importante porque si lo ven o lo escuchan, van a empezar a ir de nuevo y ya estos pacientitos, ya tuvimos al primer grupo que ya fueron valorados en el mes de abril.
0: Okay.
1: Entonces esos pacientitos
0: ellos ya no
1: tienen,
0: o sea,
1: que acudir.
0: Para otras personas que no han ido todavía.
1: Son para pacientitos nuevos. A esos pacientitos sí es cierto, van a decir, pero es que dijeron que nos iban a llamar y no nos han llamado. No les he llamado porque no ha llegado el tiempo. El 9 de este mes, ajá, nos vamos a comunicar con todos los pacientitos que ya fueron valorados para empezar a estructurar su expediente clínico para poder ser intervenidos quirúrgicamente en el mes de septiembre. Así que todo lleva su pauta. Así que cuando vean nuevas valoraciones, pero es que Flori no me ha llamado y ya van a hacer las cirugías. No van a hacer las cirugías todavía.
0: Va todo en orden, ¿no?
1: Todo va
0: muy
1: en
0: bien.
1: Orden.
0: Esto es para gente que padece cataratas y terigión
1: o que sospechan de algún padecimiento que tengan. Eso es importante también que lo sepan.
0: Servicio de oftalmología, ese es uno, pero ahí pues de bastantes, ¿verdad?
1: Es correcto. Ahí estamos nosotros atendiendo alrededor de 100, 150 pacientes en cada valoración. Así que ya saben, el 9 nosotros nos vamos a estar comunicando con ustedes y los que no han tenido oportunidad de acercarse para este servicio ya lo pueden hacer para que nosotros lo tengamos presente. Las especialidades que tenemos ya en puerta es la de cardiología. Uh-huh. Otra vez la vamos a tener el 19 de este mes, que también estoy contenta por eso porque ya hay una respuesta. Ya hay una respuesta con esto, yo me emociono muchísimo porque, repito, no es solamente que sepan o que acudan una vez, sino que hay un seguimiento, repito, para esas personas que son hipertensas y que nunca han acudido para un servicio de esta especialidad, es importantísimo que acudan. Dirán, ay, pero si no siento nada, no pasa nada. Uh-huh. Y no, ese es lo alarmante de esas enfermedades silenciosas, crónicas también. Entonces, que acudan, ahí tenemos el servicio de cardiología y también el servicio del urólogo. El urólogo no es solamente para mujeres, sino también son para mujeres, hombres y mujeres en edades de 30 a 40 años en adelante. Acuérdense que eso también es importantísimo, sobre todo en los hombres. Hacemos énfasis sobre todo. Porque
0: sí, pero no nada más en los hombres.
1: Correcto, no solamente en los hombres, sino también para las mujeres. Pero en los hombres, acuérdense, para prevención de problemas, de enfermedades o problemas de inflamación que tenga la próstata. Y es importante que recuerden los hombres que así también como nosotros entramos a la menopausia, los hombres también tienen un proceso, aunque no lo quieran aceptar, hay un proceso que se llama andropausia. Entonces, pero dicen, no, eso solo a las mujeres le pasa a nosotros. No, señores, a ustedes también les toca. Entonces, todas esas especialidades y tips de salud preventivo lo podemos encontrar en el área de asistencia médica.
0: Muy bien, bueno, pues acérquese, hay que aprovechar estos servicios. Y estaba viendo anteriormente, estábamos pasando el gráfico de la cardiología. Luego hay no solamente la consulta, ¿no?, con el cardiólogo, sino que traen aparatos que no hay aquí en la isla. Por ejemplo, el electrocardiograma sí hay, pero este del ultrasonido cardíaco es más complicado y el ecocardiograma ese sí no hay aquí en Cozumel. Así que, pues, cuando traen esos equipos hay que aprovechar. Si usted necesita hacerse un estudio de este tipo, que en otras circunstancias tendría que salir de la isla para hacerlo, pues aquí está la oportunidad, ¿no? Va a ser el 19.
1: Es correcto, y sobre todo los costos. Estamos hablando que este estudio del ecocardiograma tiene un costo arriba de 3,000 pesos, y ahí con nosotros, la verdad, es un costo de recuperación para que se lo puedan hacer a esas personas que no han tenido la oportunidad. Tienen la receta, que eso es lo malo, que lo consultan. Pueden tener la consulta, pero luego ya no tienen para darle seguimiento. Entonces, ¿de qué sirve si voy a consulta y salgo con la receta o con la orden del estudio si no me lo puedo realizar?
0: No se puede hacer aquí entonces, en la isla, claro.
1: No hacemos nada, no los ayudamos. Entonces, esa también es una de las preocupaciones de la presidenta, pues es que hay que darle seguimiento. También déjenme mencionarles que se están comunicando mucho con nosotros para el programa del neurólogo, que también es una especialidad muy demandada aquí en la isla, pero todo ya está lleno. Dicen, bueno, pero es que ¿por qué lo pasan o por qué siguen anunciando? Bueno, pues para que sepan y estemos un poco más pendientes de las citas. Luego les dan indicaciones por el neurólogo y luego no regresan. Y dicen, ay, no, pues es que en un mes o en dos meses es mucho tiempo. No, créanme que no es mucho tiempo.
0: Electroencefalograma también es un equipo que no hay aquí en la isla.
1: No hay aquí en la isla de Cozumel y también es un poco caro. Pero aquí con nosotros también está en un costo de recuperación. Y no importa si han tenido, repito, si han tenido la consulta con algún neurólogo y les mandan ese estudio y no han tenido la oportunidad de realizárselo, se pueden acercar con nosotros y podemos buscarle el espacio. Pero también hay que hacer un poco de conciencia también con los padres de familia, que no solamente es llegar y fíjense, pues que yo quiero una consulta con el neurólogo. El neurólogo es una consulta de especialidad, lo mismo con los otros especialistas
0: cita, ¿no?
1: que hemos mencionado. Debe de existir antes una canalización previa.
0: Y también
1: para
0: es
1: saber.
0: Cupo limitado, ni modo,
1: así
0: ¿no?
1: O
0: sea, por más no se puede en un día abarcar todo lo que se necesita.
1: Así es. Y me acuerdo que cuando empezamos con esta especialidad fue un día, ahora ya son 4 días. En esta ocasión, pues el doctor solo va a estar 3 días con nosotros, pero bueno, son 3 días a uno, ¿verdad? Y tenemos agendado por día hasta 22, 23 pacientes. Entonces, sí, así que le pedimos un poco de paciencia, que quisiéramos atender a todos, pero que no se queden con esa duda, que se acerquen y pregunten, y tampoco se enojen. Es que yo llevo esperando mucho tiempo, sí, pero cuando les marcamos y les... para indicarle que se acerquen en ese momento, pues tampoco nos contesta. Entonces tenemos que hacer girar y dar oportunidad a otras personas para que este programa pues también gire esa lista de espera y podamos brindarle la atención a otros niños. También es importante, perdóname,
0: adelante,
1: también
0: no,
1: es importante mencionar que esta especialidad la trabajamos también con prioridades, la trabajamos también con un triage. ¿A qué me refiero con esto? Que si me llega un pequeño que padece convulsiones y que tenga crónica estas convulsiones y que no las hayan podido controlar, a este niño sí o sí le tengo que dar la atención. A eso me refiero con manejarlo con triage, darle prioridad a
0: los
1: otro
0: que presentan
1: niño,
0: una condición correcto, más urgente, alguna, digamos. ¿No?
1: Es correcto, ¿no? Eso no quiere decir que no los vayamos a atender, nada más que tenemos que pasarlos primero y esperar un poquito, pero... ¿qué más quisiéramos que pudiéramos atenderlos a todos a la vez?
0: Claro, bueno, mandan aquí una persona que dice que ha ido a buscar terapia. No nos pone qué tipo de terapia, dice sobre el terapia, dice, fui a buscar al DIF, fui a buscar cita, dice, y no hay, te mandan a una lista de espera, hacen falta más, por favor. No sé si será fisioterapia o alguna... No, ¿verdad? No creo.
1: No creo. Mira, lo que pasa con los fisios es que o una persona que llega a solicitarnos ese servicio... llegan nada más porque creen o llegan nada más, digo que creen porque nos ha llegado personas que dicen, no, es que yo me caí y me duele el pie y yo pienso y yo creo que necesito fisio.
0: Tiene que ir uno primero con el ortopedista
1: con
0: o
1: el trauma,
0: con el traumatólogo,
1: con alguna
0: ¿no?
1: indicación médica para que los fisios sepan qué área o qué tipo de terapia
0: uno debe
1: poder
0: llegar
1: darle.
0: Allá con su receta, digamos, ¿no?
1: Es correcto. Porque si se cayó o con una placa reciente, porque puede ser, ¿verdad?, que si nosotros o los fisios lo tocan y en lugar de ayudarlo lo perjudicamos, entonces ¿en qué lío nos vamos a meter? Claro. Porque no tenemos una indicación médica. Y sobre todo que llegan muchos pacientes con subrogados o con canalizaciones del IMSS. Esos subrogados tienen ahí por parte del IMSS a dónde se van a dirigir. Por única vez los mandan a Playa del Carmen, pero es un subrogado de institución a institución. Los mandan para fisio, pero eso es para que tengan la valoración y confirmar qué tipo de terapia y cuántas sesiones necesita el paciente.
0: O sea, tendrían que ir a ver a su médico, que regresen con la receta y entonces se les podría dar servicio.
1: Correcto, y tienen que regresar y llegar a su clínica y entregarlo. Eso no significa que tengan que ir todas sus fisios a Playa del Carmen. Llegan con ese documento ahí con nosotros y nosotros ya tenemos la indicación.
0: Ya saben qué hacer.
1: Y ya podemos hacerle.
0: Sí, porque no es igual para todos, ¿no? Es caso por caso, claro.
1: Así es. Entonces, como lo manejamos por agenda, si llega el día de hoy, yo se lo paso al fisio, el fisio checa su agenda y los agendamos. No es de un día para otro, porque también son por agendas y son también por necesidad.
0: Muy bien. Pregunta aquí una persona que cuánto estaría cobrando el urólogo.
1: El urólogo está cobrando $600 cuando sabemos que las consultas están alrededor de 1,100 a 1,200 pesos.
0: Muy bien. Bueno, pues ahí está la información. Flori, hay bastantes especialidades, servicios, oportunidades de ver a un especialista que de verdad hay que aprovechar. Hay psiquiatría,
1: psiquiatría también, todo. Perdón, lo vamos a tener el 26 también de este mes. Ya pueden pasar para confirmar su cita. Uh-huh. Repito que tenemos muchas especialidades. El 26 tenemos de nuevo al psiquiatra, tenemos también terapia de lenguaje, tenemos psicología, tenemos servicio dental. Hoy jueves tenemos las consultas médicas sin costo alguno, apoyo de medicamentos, en fin, todo lo que sea preventivo relacionado en salud, lo tenemos allá en el área de asistencia médica.
0: Ahí está. Bueno, pues aprovechen. Esto es allá en la sede del DIF, ahí junto a lo que es la sede del DIF municipal, al final de la avenida 30. Ahí está este complejo y pues ahí atiende el Departamento de Asistencia Médica que coordina aquí Flori Sabido. Pues te agradezco mucho, Flori. De verdad, es una gran labor la que hacen ustedes. Me consta, personalmente hemos ido ahí también a los servicios y es una gran atención. Muchísimas la que gracias. Se ofrece ahí en el DIF municipal. Te agradezco mucho, Flori. No sé si te gustaría añadir algo más, si hemos tocado todos los temas o algo que a mí se me olvide mencionar, por favor, con toda confianza.
1: Pues, de nuevo, muchísimas gracias por estar pendiente de todas las actividades que tenemos allá en el DIF y pues hacerle toda la invitación a esos pacientitos que tenemos, los que ya están inscritos, sobre todo para los de oftalmo. También el 16 vamos a tener el programa de lentes. Que va
0: también
1: de
0: igual a bajo costo de todo,
1: también
0: todo.
1: Entonces todo lo que sea relacionado con medicina preventiva, ahí estamos para atenderlos.
0: Muy bien, aprovechen todos estos servicios, infórmense. 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
1: Es correcto.
0: Y ahí se pueden hacer las citas para que le atiendan y pues le agenden su cita. Gracias, Flori.
1: No,
0: te agradezco mucho.
1: Muchísimas
0: un gusto
1: gracias
0: tenerte
1: a ustedes
0: aquí en el estudio. Y bueno, pues nos vamos a ir un corte. Son 12:54. Regresamos enseguida con esto.
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8: Muy bien, bueno, pues son las 12:57, casi 58. Estamos de vuelta aquí con usted en las noticias al mediodía y tenemos el gusto de recibir aquí en la cabina de Sol Estéreo. Tenemos más invitados. Tenemos a Anya López con nosotros, que es la vocera del Festival Cozumel Vivo Fest. Anya, bienvenida, gracias por estar aquí. Bienvenida.
9: Muchísimas gracias. Después de tantos años aquí nos
8: volvemos a ver. Así es, un gusto encontrarte, Anya, y saludarte aquí también. Eduardo Alcalá también está con nosotros, el rey del carnaval 2026. Eduardo, gracias por estar aquí.
10: Muchísimas gracias por la invitación y estamos aquí para servirles.
8: Muy bien, bueno, pues va a haber un festival que va a ser ya la tercera edición de este festival Cozumel Vivo Fest. Va a ser en el mes de julio y bueno, pues Anya, platícanos de qué se trata este festival que está ya en su tercera edición, el Cozumel Vivo Fest.
9: Bueno, pues es un festival que combina los ejes de bienestar, sustentabilidad, niñez, uh-huh, deporte, arte y cultura. Queremos mostrar al mundo lo más bonito que tenemos de Cozumel, que es nuestra comunidad. Uh-huh. Este festival está hecho por y para los locales, más que nada. Sí buscamos que sea un producto turístico, no te digo que no, pero justamente nuestros talleristas, uh-huh, las personas que van a dar los talleres, son locales, totalmente locales. Vamos a tener, son 3 días, del 10 al 12 de julio. El primer día, en este póster tenemos
8: sí,
9: un QR.
8: Sí, vemos el gráfico, si nos siguen en redes sociales.
9: Así es.
8: Ahí está muy padre el
9: es nuestra poster, diosa, ¿no? Es nuestra diosa Ixchel, que obviamente este año, por estar en el año mundialista, bueno, uh-huh, apelamos un poco a ese sentimiento, pero siempre salvaguardando el mundo.
8: O sea, es la diosa Ixchel como vista.

0: pero realmente es un costo simbólico. El primer día, te cuento, tenemos un panel de especialistas que vienen a hablar sobre turismo regenerativo, porque al final del día, Cozumel Vivo, la esencia es buscar lo mejor para la isla.
1: Y nos contabas que justamente eso era, ¿no? Un poquito cambiar el chip, como se dice ahora, y en lugar de que el turismo sea una actividad intensiva que vaya degradando poco a poco los destinos, que sea más bien algo que los regenere, ¿no?
0: Así es, en vez de ser extractivo, que sea un turismo regenerativo. Okay. Ya ahorita el ecológico, ya no estamos en tiempo de eso, tenemos que ver cómo dejar los destinos mejor de lo que lo encontramos. Este año, justamente Eduardo se unió con nosotros en el carnaval con Menos Plástico, Más Carnaval, con ese eslogan, donde queremos decir que la diversión no está peleada con la sustentabilidad o con el cuidado del planeta. Podemos fácilmente llevar nuestros termos para todos lados y estar hidratándonos. Las carreras que hacemos actualmente, estamos logrando que sean carreras libres de plástico.
1: Ya acabamos de hablar de una de ellas.
0: Justamente, ellos ya están con nosotros. Parley es nuestro gran aliado y ellos están llevando todo este nuevo cambio de chip. También MPS, la Asociación de Hoteles, obviamente el Consejo de Promoción Turística. Te digo, es un festival turístico, pero hecho por locales.
1: Okay.
0: Sí vamos a tener gente de fuera, como te digo, estos grandes panelistas que vamos a tener en el museo, que van a estar hablando de cosas muy importantes para la isla y para destinos como el nuestro, que tenemos ya un turismo masivo, cómo podemos cuidarlo, ¿no? Porque al final lo que nos da de comer es el arrecife. La verdad, o sea, no nos vienen a ver a nosotros por nuestra bonita cara, vienen al arrecife, a la selva, entonces...
1: Creo que eso también es un buen cambio de mentalidad, ¿no? Porque en algún momento nos comportamos así, como si nos vinieran a ver a nosotros y no.
0: No, para nada, en lo más mínimo. Yo siempre les hago la pregunta a los niños en las escuelas, porque vamos a las escuelas a dar este mensaje, ¿de qué vive Cozumel? La respuesta...
1: Del turismo.
0: Exacto, y le digo, ok, del turismo. Entonces, si no hay arrecifes, no hay playa, no hay selva, no hay el cuatí, no hay el colibrí, no hay el mapache enano, igual vendrían. No, vivimos de las riquezas naturales. Y eso es lo que Cozumel Vivo trata de transmitir. Durante todo el año hacemos eventos, pero nuestra gran fiesta es del 10 a 12 de julio. Entonces, el 10 tenemos el panel en el Museo de la Isla. Todo el 10 es gratuito. Panel en el Museo de la Isla de 9 a 2 de la tarde, para escuchar a gente que sabe, que son casos de éxito. De verdad, sobre todo las personas, los muchachos de las universidades que están estudiando en este tenor, que no se lo pierdan. Y de ahí nos vamos a ir al parque Benito Juárez. Y ahí hay muestra gastronómica, juego de pelota, una ceremonia con la canoa ancestral, viene una abuela a darnos esta ceremonia de los cuatro vientos, una abuela maya, va a haber talleres también, que puede participar toda la gente, talleres de residuos, de composta, de plantas medicinales. Esto es abierto al público.
1: Muy bien, qué padre.
0: Y nuestro rey va a estar ahí engalanando la noche, porque es parte de nuestra cultura y de nuestro arte, el carnaval.
1: Así es. Oye, Eduardo, pues rey del carnaval, bienvenido, Eduardo Alcalá, rey del carnaval 2026. Qué grato tenerte aquí en el estudio y también ver que estos dos mundos, que a veces han sido planetas distantes, la conservación y todo ese rollo, y el carnaval, pues finalmente confluyan y pues se potencien uno al otro, ¿no? Y se den esa energía que los dos necesitan. ¿Qué significa ahora sí que para los carnavaleros también participar en estas cosas y presentarle también a lo que es esta nueva visión o innovadora forma de abordar lo que es el turismo, la conservación, la isla misma, ¿no? Nuestra relación con la isla como tal. Bienvenido.
2: Pues, muchísimas gracias por el espacio. Estoy muy feliz por Cozumel Vivo Fest. Estoy agradecido que me hayan apapachado en el momento del 2026 para ayudarme a ser el rey del carnaval, dando un mensaje muy importante a toda la comunidad. Yo, como maestro de primaria, igual dar ese mensaje de conservación, de que podemos divertirnos sin provocarle más daño al medio ambiente. Y esa fue una de las campañas que realicé, en realizar más carnaval

0: mal, menos plástico.
1: Qué bueno, porque sí, como lo mencionaba ya, pues se generan muchos vasitos, muchas bolsas, el confeti y todo
0: Sí.
1: eso. Y todo eso se puede
0: Fíjate
1: regular, se
0: que
1: pueden hacer de otros materiales, puede ser de
0: en los
1: mejor
0: meses del
1: forma.
0: carnaval de este año vimos una reducción mínima porque estamos adquiriendo esos hábitos a la
1: Sí, apenas,
0: población para
1: claro,
0: que
1: sí. Hay
0: pudiéramos
1: que entenderlo,
0: irles
1: vamos empezando.
0: enseñando y educando de manera ambiental. Y vimos un buen mensaje a través de eso que hicimos como marca VivoFest, que es una apertura a tanto a lo cultural como a lo artístico. Entonces, esa es mi participación como el rey del carnaval, que busqué a una parte de la comunidad carnavalera que está preocupada por el medio ambiente y que sabe que sin mar no hay carnaval.
1: Pues
0: Esa es
1: sí.
0: la verdad. Entonces, sí quisiera que me regalaras un minuto para
1: Adelante,
0: mencionarlos,
1: por
0: porque ellos
1: favor.
0: van a ser también los protagonistas conmigo ahí. Les tenemos una sorpresa en el Parque Benito Juárez. El día viernes 10 de julio nos toca nuestra participación ahí. Y pues tenemos a varios personajes que son de la comunidad carnavalera, como Fer Kerr, Tonio Marrufo, América de la Rocha, Regina Bernés, Joana Ramírez, Raciel Quiñones, ¿quién más? Bueno, otros que espero que no se molesten si se me olvidan sus nombres,
1: Ya sabes,
0: pero
1: la
0: todos los
1: clásica, no quiero
0: demás
1: olvidar a ninguno,
0: que
1: pero
0: sé, no
1: todos
0: quiero
1: los que
0: olvidar a
1: quieran
0: nadie, pero
1: están.
0: todos son importantes para esta participación. A Chucho Coyoc también y la reina juvenil que todavía está en que pueda participar con nosotros, pero la verdad, al todo público carnavalero que se quiera sumar a esta actividad, están las puertas abiertas para que demos un buen show, porque a través de nuestra arte del baile daremos un mensaje de cómo conservar nuestra isla y nuestros recursos naturales.
1: Qué bueno que confluyan esos dos mensajes, porque créeme que se pueden dar energía uno al otro de una manera muy interesante. Y bueno, pues estará por ahí el rey del carnaval también en este Cozumel Vivo Fest, abierto para toda la comunidad.
2: Así es, se me olvidó mencionar que vamos a terminar esta noche del 10 de julio con el magno concierto de Jenny and the Mexicats, que es
1: Sí,
2: totalmente
1: Jenny and the
2: muy...
1: Mexicans, muy, muy conocida
2: Muy
1: hace unos años, ¿no?
2: conocido,
1: Tuvo
2: sí.
1: aquel éxito, me acuerdo cómo era de.
2: Tararara,
1: Sí. Estaba
2: tararara,
1: buena la
2: sí,
1: cancioncita.
2: entonces,
1: Oye,
2: bueno,
1: pues qué
2: eso
1: bien.
2: vamos a hacer el viernes
1: O sea, aparte
2: 10.
1: va a haber fiesta ahí
2: Sí,
1: para
2: no
1: todo el
2: es, esto
1: mundo.
2: es un festejo, esto es un
1: Claro.
2: festejo por la isla. Y ya el día 11 y 12 seguimos con actividades en diferentes puntos de Cozumel, como no sé si se pueden decir los nombres,
1: Adelante,
2: ¿sí?
1: por favor.
2: En Sand Dollar tendremos el buceo y el snorkel. Para que nuestros visitantes conozcan este arrecife tan resiliente que ha sido y que es paraíso. Haremos apnea con María Luján, porque también vienen personalidades como mediáticas, pero también muy alineadas al sentimiento de Cozumel Vivo. María Luján es una apneísta mexicana reconocida y también ambientalista.
1: Muy bien, para la gente que nos escucha, es el buceo libre, la apnea, que entran a
2: Sí.
1: bucear sin
2: Así es,
1: tanque,
2: sin
1: nada
2: tanque.
1: más con el aire de sus pulmones, y hay gente que llega a cientos de
2: Así
1: metros, ¿no?
2: es. Y ella,
1: Increíble.
2: bueno, viene a darnos un taller. No vamos a terminar siendo
1: No, no, no,
2: apneístas,
1: adelante.
2: ¿verdad? Pero viene a darnos un taller. Viene también David Olvera, que acaba de romper el récord Guinness. También en el nado de aguas abiertas podemos nadar con él. Marcos Hassan a dar un taller de yoga. El chef Yogi con sus pizzas. Y todos los demás talleres son también llevados por gente local. Tenemos a Andrea Carvajal de Confidence Studio, tenemos a Diger Bru y Dado, que son locales, tenemos a Gaby Cámara de La Cuisine, todos Vania Arribes con el Temazcal, Pueblo del Maíz con su visita a su parque. Confluimos locales con artistas, con gente mediática, siempre llevando este mensaje. La verdad que para el cozumeleño tenemos precios especiales. Como les dije, el primer día es totalmente gratuito en el Parque Benito Juárez, inclusive en el panel, que esperemos que vaya
1: En el
2: mucha
1: Museo de
2: gente,
1: la
2: porque
1: Isla.
2: esa es la carnita, ¿no? El
1: Las
2: panel,
1: conferencias que va a
2: las
1: haber.
2: conferencias, esa es la carnita de Cozumel Vivo. Y luego ya está, viene lo guapachoso y lo de disfrutar, ¿no? Pero el precio de cada, puedes comprar el festival por actividad, no tiene que ser todo el festival. La actividad cuesta $300. Hay acuatlón para los niños con César López y Eric Salazar, que son dos grandes coaches de niños que tenemos aquí en la isla. Ellos van a llevar el acuatlón. Puedes nadar con David Olvera por 300 pesos. Vamos a hacer un recorrido con David, con toda su técnica y demás. Digo, campeón, no saldremos haciendo...
1: No van a cruzar la playa
2: no
1: del Carmen.
2: No vamos a cruzar, pero... Entonces, hace, claro, todas las actividades que tenemos, que son más entre como 5 al día, 300 pesos cada actividad. Tenemos a Luna Santa, que también es un grupo musical como de música medicinal de unas mujeres, okay, muy poderosas. La tenemos también. 300 pesos. ¿Quieres, vaya, pues, todo, ¿quieres todo el día? 1500 pesos. ¿Quieres todo el festival con transportación, comida y bebidas incluidas? 3900. No está nada sacado
1: de la realidad
2: y inalcanzable.
1: Son
2: actividades muy padres y que pueden conocer a pues ciertas personalidades que no tenemos todos los días aquí.
1: Muy bien, bueno, pues sabemos que será un éxito el Vivo Fest. Te agradezco mucho, Anya.
2: Muchísimas gracias. Gracias
1: por toda esta información. Por ahí estábamos poniendo los gráficos del póster oficial, el calendario y todo, y todas las actividades que puede haber. ¿Dónde lo puede encontrar la gente? ¿En redes sociales? ¿En alguna página?
2: Sí, Cozumel Vivo Fest en Instagram. Ahí puedes encontrar, de hecho, está el clic, haces clic y te vas a la agenda y a la venta de boletos. Y ahí también en el WhatsApp que les di, 987-117-3088. Para los que somos locales, se les puede llevar su boleto también. Y bueno, la verdad es que los esperamos. Esto está hecho por cozumeleños, para cozumeleños. Soy cozumeleña, aunque a veces me dicen que no, sí soy. Mi hijo también lo es un triatleta y también muy metido en todo el tema de la conservación, porque definitivamente los niños son los que deben de estar empapados de todo esto y conectados con la naturaleza.
1: Claro, porque son los que van a heredar el mundo y más vale que se los dejemos todavía funcional, ¿verdad?
2: Así es.
0: De hecho, quiero enfatizar en algo del día viernes. Familia cozumeleña, comunidad, vayan todos al parque y lleven a los más pequeñitos, porque desde muy pequeños se empieza con esta conservación y la formación de esos hábitos. Muy importante llevar sus termos.
2: Así es.
1: Muy bien, bueno, pues ahí está la información, ahí está planteado este festival, el Cozumel Vivo Fest, del próximo 10 de julio al día 12 de julio, con todas estas actividades. Pueden entrar a Cozumel Vivo Fest en Instagram y hay más información, y por varios negocios de la ciudad pues va a estar ahí el póster, ahí está el código QR, ahí se pueden conectar también directamente. Les agradezco mucho que hayan venido el día de hoy a traernos esta información. Eduardo Alcalá, rey del Carnaval 2026. Eduardo, muchas gracias por haber venido. ¿Algo más que quieras agregar? ¿Algo que no haya yo mencionado?
0: Además, nada, hacer énfasis en que lleven a los pequeños a que conozcan esas actividades que son buenas para nuestra isla, y muy importante ya generar desde muy pequeños el hábito del uso del termo.
1: Muy bien, bueno, pues te agradezco mucho y felicidades también por llevar también el carnaval a estas actividades. Muchísimas gracias por estar con nosotros, el rey del carnaval de este año, Eduardo Alcalá. Y Anya López, del comité organizador, de este Cozumel Vivo Fest. ¿Algo más que quieras agregar, Anya, algo que no haya yo mencionado?
2: Pues la verdad, yo espero que seamos muchos este año, muchos cozumeleños que queramos divertirnos, que queramos aprender, que los niños participen, justamente porque de ellos, más bien, o sea, no es qué mundo le vamos a dejar a nuestros hijos, sino qué hijos les vamos a dejar este mundo. Entonces, desde ahorita empezar con estas actividades, que como les dije, el cuidado no está peleado con el divertirse, ¿no? Entonces vamos a divertirnos, vamos a hacer carreras, vamos a nadar, a remar. Ay, va a haber una regata también de canoas, eso va a estar padrísimo, una competencia. La verdad es que hay tantas cosas, hay meditación, hay indagación, hay cocina, o sea, puede para todos los gustos, para chicos y grandes. La agenda está muy completa, igual si los papás están haciendo una cosa, hay actividades para los niños, están los jóvenes MAP también con nosotros, para hacer actividades todos. O sea, aquí nos divertimos todos.
1: Muy bien, bueno, Anya, pues muchas gracias, sabemos que será un éxito este evento y pues te agradecemos mucho que nos hayas traído esta información a ambos. Gracias por haber
2: venido. Muchas gracias, gracias
1: por el día de hoy, y pues nos vamos a ir a un corte, es la 1:14, regresamos enseguida con usted.
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aquí de vuelta con ustedes en las noticias al mediodía. Le agradecemos que nos acompañe y pues vamos a continuar con la información, también agradeciéndole sus mensajes. Va a haber varias actividades este fin de semana. Se está conmemorando en el mes de junio, pues, se conmemora el Día Mundial del Medio Ambiente. Y bueno, en ocasión de esto va a haber una rodada ciclista para niños de 7 a 11 años. Va a ser en el interior del Parque Urbano Corazón. Esto lo está organizando la Fundación de Parques y Museos, el gobierno del estado. Le piden que se inscriba previamente al 999-452-6365. 999-452-6365 es el teléfono para inscribirse y bueno, pues apartar un lugar y participar en esto. Es una rodada para niños de 7 a 11 años en bicicleta allá en el Parque Urbano Corazón. Se estará realizando esta actividad este próximo día, sábado 16 de junio, de 9 de la mañana a 11 de la mañana. Y también va a haber un paseo fotográfico de la naturaleza. Se va a inaugurar en el marco del Día Mundial del Medio Ambiente en el Museo de la Isla este sábado 6 de junio a las 6 de la tarde. Es una exposición fotográfica sobre la naturaleza de la isla. Y dice el gráfico: acompáñanos a descubrir la belleza de la naturaleza a través del arte de la fotografía. Y bueno, pues está muy padre el póster. Ahorita se lo mandamos aquí a los compañeros de la cabina para que lo compartamos con ustedes que nos siguen en redes sociales. Tiene ahí en primer plano a un animal que quizá lo haya usted visto en el otro lado de la isla. Es frecuente verlo en las lagunas de Colombia también, y en general en Cozumel, ¿no? Afortunadamente todavía se ve esta ave, que es el águila pescadora, muy muy espectacular, un ave majestuosa sin duda alguna, que todavía podemos ver aquí en la isla. Y también salen ahí fotos de otros animales muy importantes para la vida aquí en Cozumel, como son los murciélagos, las garzas, los colibríes, por supuesto también los mapaches. Sale ahí un cocodrilo y también una foto de un lirio acuático aquí en la isla, de esos igual de colores muy bellos que se ven por los diferentes cuerpos de agua que tenemos aquí en nuestro Cozumel. Eso va a ser el sábado a las 6 de la tarde en el Museo de la Isla. Y bueno, pues hemos estado hablando mucho justamente de medio ambiente y todo lo demás, porque le digo, es el Día Mundial del Medio Ambiente, y eso me da pie para recordarles esta información. La semana pasada, más o menos cuando se publicó este video que se empezó a hacer viral sobre la planta de tratamiento de aguas residuales, la planta San Miguelito, que es la única que tenemos aquí en Cozumel. Este video se publicó en las redes sociales y pues nosotros también le comentamos aquí que se había publicado, que estaba denunciando, ¿no?, la situación de la planta de tratamiento y diciendo pues que había una situación grave, ¿no?, con este asunto de la planta de tratamiento. Este video empezó a circular por ahí del día 25, 26 de mayo, más o menos. Nosotros se lo dimos a conocer también ahí por esas fechas, finales del mes de mayo, ¿no?, que estaba circulando este video. Y bueno, denunciaba algo grave, ¿no? Decía, de hecho, con un lenguaje bastante fuerte, que la M de Cozumel estaba llegando al mar y al manglar. Y sacaba ahí una serie de imágenes del manglar ahí medio muerto y todo lo que sabemos que ocurre o que ha ocurrido en los últimos tiempos allá en lo que es la zona norte de la isla. Luego de que se difundiera este video en muchos medios de comunicación, nosotros lo mencionamos aquí también, pero bueno, salió en las redes sociales y se hizo viral. Lo publicó un grupo llamado Sélvame MX, que es un grupo que trabaja en la cuestión de la ecología en general en todo el estado de Quintana Roo, y que bueno, pues ha adquirido mucha notoriedad por su trabajo en torno al proyecto del Tren Maya y también al asunto este de Perfect Day en Majahual. En fin, han estado ganando notoriedad este grupo, y ahora pues también fijó sus ojos aquí en Cozumel hablando de lo que sucedía o sucede allá en la zona norte, denunciando el estado de la laguna ciega, llena de una filtración de lo que parece ser agua residual, todo eso, ¿no? Y bueno, inclusive haciendo por ahí un análisis químico que según ellos había arrojado presencia de contaminantes en la laguna. Después de eso, en otros medios de comunicación también aquí
de la isla, también se hizo de alguna forma igual viral una entrevista que dio el gerente de CAPA, Manuel Gurigutia, a otros medios de comunicación, a otras estaciones de radio que igual trabajan aquí en Cozumel, y estaba diciendo ahí el señor Gurigutia que pues no, que las imágenes no eran correspondientes a la realidad y que la planta estaba trabajando, dijo él, que al 100%, tal cual, ¿no?, que estaba trabajando la planta al 100%. Y los compañeros que hacían la entrevista pues también dijeron ahí que pues igual y eran videos que había que tomárselos con reserva, porque pues podían ser activistas ambientales que son un poco boquiflojos, algo así como que hablan de más, ¿no? Se decía ahí por parte de los compañeros que estaban haciendo la entrevista. Y bueno, pues habiendo dos puntos de vista tan opuestos, porque después, por cierto, vino la respuesta del grupo Sélvame, ¿no? Y ellos publicaron ahí un video diciendo, nos llaman boquiflojos, dicen que estamos exagerando, y retaban, ¿no?, ahí a los compañeros reporteros y al gerente de CAPA a ir a este lugar y pues ver si de verdad es cierto lo que están diciendo o se trata de una exageración. Publicaron otro video que se titula Nos acusan de hablar de más, también lo publicó ahí el grupo Sélvame, y de plano dicen que pues como un reto, ¿no? A ver, bueno, pues si ustedes dicen que estamos exagerando, pues vámonos dando una vuelta por allá a ver qué encontramos, ¿no? Y en ese contexto pues dijimos nosotros, oye, pues buena idea, y fuimos justamente para allá, para esta zona, a ver qué es lo que encontrábamos. En el video se habla de un olor insoportable en todo alrededor de la planta. Fuimos nosotros para allá hoy en la mañana, sí huele, la verdad, pues digo, es agua residual, ¿no? Ni modo que huela a rosas, ¿verdad? La planta, sí, se percibe un olor fétido alrededor de la planta. Digamos que en un radio de unos 200 metros, yo creo, a la redonda de la planta de tratamiento, no es un hedor insoportable, pero sí se percibe. El manglar que denuncian en el video está muerto, pues sí está muerto, pero se veían también muchos manchones verdes, ¿no?, sobre este manglar. Le preguntamos a la gente que por ahí trabaja y nos dice que en razón de las lluvias que han caído últimamente, pues la naturaleza reverdece, pero que sí, que el manglar está afectado. Y lo que sí pudimos constatar, eso sí, tal cual como sale en el video, es lo que estamos presentando ahorita. Esto lo filmamos nosotros, no es de ningún video de nadie más, lo fuimos a filmar ahí en vivo. Y pues sí, la laguna ciega sí se ve contaminada, toda la orilla donde está el muelle de madera de los pescadores, que se construyó hace ya largos años, lo construyó el gobierno y ya la verdad también se está cayendo, ya está más para allá que para acá. Bueno, pues todo el muelle y todo alrededor está bastante contaminado. En esa toma, si la podemos dejar la que estaba anterior, estaba buena esa imagen porque ahí vemos en el fondo lo que es la Isla de la Pasión, y si usted nos sigue en redes sociales, se podrá dar una idea de lo cerquita que está esta contaminación de la zona de Isla de la Pasión, que hemos estado presumiendo desde que se dio a conocer. Ahí está, eso es Isla de la Pasión, se ve ahí atrás, y hemos estado presumiendo que este lugar, Isla de la Pasión, que es manejado por una corporación de servicios llamada Seymour, que trabaja en diversos resorts o lugares vacacionales en el país y en el mundo, pues ahora esta compañía está administrando esto, lo que es Isla de la Pasión, y lo están haciendo también que ganaron la mención de ser la mejor playa del mundo, o sea, no de México ni del Caribe, sino del mundo, ¿no? Esto fue una encuesta que se hizo ahí entre usuarios de un medio de comunicación especializado y salió siendo votada esta como la mejor playa del mundo. Yo no lo pongo en duda, de hecho lo creo, porque es un lugar muy muy bonito, pero está a una distancia bien corta de donde está ocurriendo este problema, ¿no? Entonces, si queremos seguir teniendo la playa más bonita del mundo, pues algo vamos a tener que hacer con esa planta de tratamiento, porque sí, evidentemente que se está quedando corta. No había muchísimo líquido, digamos, que pudiéramos decir contaminado, sino que se concentraba en la orilla, lo que pudimos ver hoy, ¿no? Le preguntamos ahí a los pescadores y a la gente que ahí trabaja. Nos decían ellos que desde hace más o menos una semana, o sea, más o menos desde el tiempo de la publicación del video, ya no se han dado los escurrimientos que nos dice que eran por lo menos cada tercer día, que de pronto llegaba así como que una oleada, como
Pues mire, ahora sí que desde lo poquito que sabemos de cómo funciona la planta de tratamiento, nos decían ahí, pues como si le abrieran las compuertas, haz de cuenta que le abren la llave y dejan que salga el agua o se derrama, viene a dar aquí a la laguna, y eso pasaba cada tercer día, ¿no? Ahorita ya no ha sucedido, tiene como una semana que no se da ese fenómeno, no sé si conectado con la publicación del video, pero lo que sí es cierto, y también lo menciona el video, es este, por ejemplo, esto que vemos ahora, son aguas blanquecinas, que en el video original se dice que es pues residuos de grasa de las aguas residuales que no están bien tratadas y que son liberadas todavía con este tipo de residuos. Entonces, pues sí, hay una nata blanquecina ahí flotando alrededor de la laguna, que insisto, ahí se ve al fondo la mejor playa del mundo, y tantito más para atrás, esta nata blanquecina con un montón de basura, impurezas y todo, y se van haciendo como costras. Esa mancha blanca que usted ve ahí, vemos una foto donde se ve pues, el agua de la laguna y una cosa blanca que está ahí flotando, es que se va como juntando, se va como solidificando, y la verdad que sí parece grasa, ¿no? Así, pues que se va juntando sola y se van haciendo como costras de ese color blanco desagradable, y en la orilla de la laguna, pues sí, el agua se ve turbia, se ve gris, se ve, pues, contaminada, ¿no? Yo no voy a asegurar de dónde venga eso, pero evidentemente hay una contaminación que es apreciable a simple vista y que seguramente, espero yo, pueda tener algún remedio, ¿no? La gente que por allá trabaja dice que sí, que se debe a la planta de tratamiento. Tomamos también por ahí algunas fotos, y vimos pues el manglar en algunas secciones muerto, en algunas secciones los encharcamientos, ahí vemos el manglar muerto, ¿no? Eso es ahí cerca de la orilla de Laguna Ciega, y había personal trabajando en el manglar, había pues biólogos, nos dijeron que son biólogos que están viniendo de Yucatán y que están haciendo por ahí lo que nos describieron como un canal, ¿no? Dicen que abrieron entre el manglar ahí un canal de unos 10 metros de ancho y como 200 de largo, que para desaguar esta zona y dejar que el agua vaya más hacia adentro. Yo no sé si esto es correcto, si ese es el protocolo, si eso es lo que se tiene que hacer, lo ignoro, pero es lo que vimos que estaban haciendo, y estaban ahí estos biólogos, dicen que pues preparando el lugar para regenerar el mangle, ¿no? O tratar al menos de regenerar el mangle, de replantarlo, pero sí hay secciones que están muertas de manglar, hay otras secciones que no parecen tan afectadas como se ve en el video. Pero sí, bueno, evidentemente se ve que hay o hubo afectación ahí en estos sitios. Y le digo, pues el olor alrededor de la planta sí es desagradable, no insoportable, pero sí, sí es desagradable, lo cual también parece lógico, ¿no? Creo que está dentro del rango de lo que se puede esperar, siendo que pues, se trata de un lugar en el que a fin de cuentas pues se le da tratamiento al agua de drenaje, ¿no? No, ni modo que huela perfume, pero pues sí, sí hay un olor perceptible. Y esta es el manglar alrededor de la planta, que se ve verde, nos dicen que es por las lluvias recientes, pero también debajo de esa capa verde se ven secciones pues secas y algunas de ellas muertas, ¿no? Así que eso es lo que encontramos allá en esta zona de la planta de tratamiento de aguas residuales San Miguelito, en el norte de Cozumel. Y bueno, pues los letreros ahí un poco irónicos, ¿no? Porque en medio de todo esto hay unos letreros que nos informan que se trata de un área natural protegida, que es un sitio Ramsar, eso significa que está dentro del acuerdo Ramsar, un acuerdo que protege supuestamente los manglares y humedales del mundo, y ahí hay un letrerote que explica la importancia de este lugar, ¿no? Y su fragilidad ecológica.

0: con todo y lo que sucede ahí alrededor. En fin, ahí está la situación. También se ve igual en la planta que se ha estado trabajando, se ve efectivamente que ha habido ahí trabajo pues de remodelación, de readecuación, de rehabilitación de la planta. Hay todavía algunos materiales y pues chambeando rudamente ahí la gente de la Comisión de Agua Potable para tratar de remediar el asunto, aunque insisto, no es que no se haga nada, pero sí se tiene que hacer, yo creo que un mejor esfuerzo para evitar cualquier afectación en esta área. Bueno, pues ahí está la información y es lo que encontramos nosotros, ¿no? Ya el debate está abierto. Yo creo que, como bien dicen en su video los de Sélvame, pues es tan fácil como ir para allá y constatar lo que va sucediendo. Muy bien, cambiamos un poquito de tema. Hay que avisarle esto a la gente. Si va usted manejando ahorita su vehículo por la 90 entre Primera y Juárez, nos dicen que ahorita un carro tiró aceite y pues está resbaloso, es un peligro. Para las motos también, si vemos ahí la manchota de aceite, igual se lo pasamos a los amigos de Protección Civil y bomberos, que luego, pues ni modo, les toca ir a regarle, aunque sea arena, esto para que no se convierta en un resbaladero. Pero mientras tengan cuidado, ustedes que están circulando ahí en la 90 Avenida con Primera y Juárez, por favor pido que lo manden checar, nos dice esa persona, es una calle muy transitada. Definitivamente tengan cuidado con esta situación, está ahí esa mancha de aceite y se pueden resbalar. 90 Avenida con Primera y Juárez. Con esto nos vamos a ir un corte, regresamos enseguida con usted.
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0: La 1:42. Gracias por estar con nosotros. Continuamos aquí con la información. Y bueno, pues les recuerdo que allá en la iglesia de San Miguel se está realizando igual una campaña de salud visual en la parroquia de San Miguel Arcángel aquí en Cozumel. Están una vez más los especialistas ópticos y los optometristas al cuidado de sus ojos con atención total, profesional y garantizada. 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Valoración de pacientes con carnosidad y cataratas para posibles cirugías, tratamientos y limpiezas oculares para retinopatía diabética, glaucoma y más. 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Y el horario de atención es de 9 de la mañana a 6 de la tarde ahí en la parroquia de San Miguel de Cozumel. Recuerde realizar su examen de la vista con profesionales ópticos y aprovechar esta campaña de salud visual. Gracias también por mandarnos sus mensajes. Fíjese que nos mandaron uno. Desde hace ratito que estábamos comenzando el programa, ya se nos andaba quedando por ahí, pero no, ahorita lo recuperamos con todo gusto. Nos dicen que el fin de semana estuvieron viendo por ahí a personal militar que andaban con unas motos que son de la policía, ¿no? Las motocicletas de la policía municipal, y que bueno, pues andaban ahí pues corriendo con las motocicletas. A ver, dice, buenas tardes, vi en la mañana, perdón, estaba diciendo que el fin de semana, no, en la mañana de hoy, dos marinos llevando motos de tránsito, cada marino llevaba una moto y estaban jugando carreritas entre ellos mismos y sin placas las dos motos. Eso no se vale. Si ven hacer esto a un civil, de volada lo infraccionarían. No se vale, por favor. Bueno, pues gracias. No sé si se habrá fijado en los números de las motos o algún otro detalle, ¿no? El lugar exacto, para que también los jefes de ellos, que tienen sus superiores, pues les puedan llamar la atención, ¿no? Que no se trata de que anden dando carreritas. Como usted sabe, la Policía Municipal de Cozumel está ahorita justamente en su campaña de reclutamiento, necesita tener más personal, y para apoyar esa necesidad se hizo un convenio con la Marina, en el que la Marina Armada de México proporciona personal de infantería de marina que anda en las unidades policíacas, pues respaldando la labor de la policía municipal, dándole ese músculo que todavía le está haciendo falta por cuestión de cantidad de elementos que tiene, ¿no? Y se ha subsanado de esa manera haciendo este convenio con la Marina. Pero de cualquier manera, los marinos que están haciendo esa labor, pues siguen sujetos a lo que es la disciplina militar que ellos tienen, y tienen sus superiores y todo lo demás. Tampoco es de que puedan hacer lo que ellos quieran, ¿no? Entonces, pues si tienen un poquito más de datos, pudieran servir. Nos dice que fue a las 9:30 de la mañana, donde a la hora que esto sucedió, si nos pudiera decir bien más o menos dónde, para que pues se pueda ahí darle más datos a la autoridad y ellos sepan. Dice que son dos motos de color negro sin número y fue en la 65 avenida. Ok, gracias, se lo pasamos ahí a la autoridad. Ellos más o menos saben, fue por el caracol. O sea, más o menos saben a esas horas en dónde andan las unidades. Así que pues se lo pasamos a la autoridad, ¿no? Y sí, es definitivamente, se agradece el apoyo que da la Marina, la Policía Municipal. Ha sido muy efectivo y determinante en algunas situaciones de riesgo que se han dado, pero sí, también es cierto que ellos siguen, le digo, pues sujetos por su disciplina militar y tienen que observar igual un comportamiento adecuado. Muy bien, bueno, pues ahí está. Nos mandan igual una foto sobre esto. Gracias por participar. Y bueno, pues ahorita le pasamos más datos a la autoridad. Nos dicen, checar la calle. Ah, ya lo pasamos, esto del aceite. Y otra persona nos dice sobre lo de la planta de tratamiento. El asunto de la planta no es reciente, porque en tantos años ninguna administración ha hecho algo realmente por resolver. Escuchamos que supuestamente hacen algo y únicamente lo hacen para rasguñar el erario público y nada más. Sí, desgraciadamente tiene usted toda la razón. Me acuerdo que todavía era gobernador Roberto Borge cuando se anunció con bombo y platillo la remodelación de la planta y que le iban a dar el doble de capacidad. Si esto hubiera sido cierto, no tendríamos este problema ahorita. Entonces, evidentemente, pues nos cobraron los panuchos, pero creo que no nos los comimos, ¿no? O que se aclare, porque yo me acuerdo que se presentó esa obra y pues ya no, ya y luego no supimos si finalmente se concretó o no, pero la verdad es que el problema continúa por allá. Muy bien, la 1:47, nos vamos rápidamente a un corte y regresamos enseguida con usted.
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1: Estamos de vuelta con usted, 1:49. Gracias por estar con nosotros. Continuamos con la información. Ya recibieron en Protección Civil este asunto de lo del aceite. Nos dice el director, el señor Alfredo Arellano, que se estará atendiendo de inmediato esto del derrame de aceite que pues, pone en peligro a la gente que anda por ahí circulando en la 90 con Primera y Juárez. Gracias ahí al Departamento de Protección Civil. Igual nos preguntan qué pasa con lo de la basura. Dice que está el servicio irregular por todos lados y no hay alguna información de pasa. Pues mire, no, oficialmente no. La estuvimos pidiendo ayer a la empresa, igual al ayuntamiento, y de plano, pues lo que podemos comentarles es que hay un problema de personal nuevamente dentro de la recolectora y no se están dando abasto para atender a todas las colonias. Y lo que están haciendo es como le explicábamos ayer, ¿no? Se atrasan hoy en la colonia que le tocaba hoy, no le dan servicio, bueno, entonces van mañana. Pero a la que le tocaba mañana, pues ya tampoco fueron. Y así se va acumulando el retraso. Entonces, pues ahorita lo único que podemos hacer como usuarios de este servicio, caray, pues es tratar de no generar tantos desperdicios. Y si ya no es posible tenerlos, digamos que a raya dentro de las casas esperando que llegue el servicio, pues sí sacarlos a los puntos de recolección. Pero en la medida de lo posible, pues bien empaquetadito y en botes más o menos adecuados para que no lo rieguen los animales, que es el principal problema. Pero la verdad sea dicha, estamos metidos en un conflicto con esto de la basura y no se está dando el servicio regularmente. Así que, pues, tenemos reportes de toda la ciudad prácticamente, ¿no? De que no han pasado y no han pasado. Otros que dicen, no, pues ya pasaron, tenía una semana y no habían pasado, pero ya pasaron. Y hasta otros que dicen, ya el día que pasaron ya no alcancé yo a sacar lo mío. Así que, pues, caray, ahí sí necesita, no sé, trabajar un poco más el ayuntamiento con la empresa recolectora, porque pues se supone que día con día se estarán atendiendo las rutas, pero pues no, ya ve. Sigue habiendo este problema en la Nueva Generación, en la Altamar, en la Zapata, un montón de lados que unos se han ido atendiendo y otros se han ido retrasando, y así estamos. Así que bueno, siguen todavía con el problema del personal, algún personal fuera de servicio, algo que pues no les alcanza, ¿no? De plano hay déficit de mano de obra en ciertos rubros aquí en nuestro Cozumel. Y bueno, otro rubro que tiene ese déficit, le comentábamos hace rato, pues es el de la policía, ya que nos mandaban ahí sus la queja o el reporte, ¿no? De estos elementos militares que andan en las motos de la policía y que andaban corriendo. Bueno, pues aquí nos comparte nuestro compañero Gustavo Villegas, que es periodista de muchos años y es fotógrafo, le gusta la fotografía periodística, y pues aquí tomó una buena, nos la comparte, muchas gracias, le agradezco, para compartirla también aquí con la gente que nos escucha. Nos dice que es la avenida 65 entre las calles 35 y 39 y ahí se ve a tres elementos militares de la Marina que van manejando efectivamente motos de la subdirección, pues de, no sé si de tránsito o de seguridad pública, porque las dos tienen asignadas motos. Pero bueno, ahí van en tres motos policíacas, que son de las que entregó recientemente la gobernadora Mara Lezama. Esto se hace también por un déficit de elementos que hay en la policía municipal. Bien, en otra cosa, hablando de la policía, muchas gracias también a Seguridad Pública y Tránsito, que nos recibe los reportes que le mandamos y en la medida de lo posible se atienden con prontitud. Este es uno que habían llegado de un carro abandonado, un carro tipo Pointer, me parece, de la Volkswagen, plateado, que nos decían ayer que nos mandaron este reporte, que tenía meses ahí abandonado con las llantas ponchadas y que pues no se hacía nada al respecto. Ahí estamos viendo ya las fotos que nos facilita también la Policía de Tránsito, y ahí vemos a los elementos pues ya notificándole a este vehículo que o se quita en 72 horas o va a venir la grúa para llevárselo. Así que gracias a ustedes que lo reportaron y ahí a la policía que atiende estos reportes. Ahí está el resultado, ¿no? Qué bueno. Y bueno, si alguien conoce al dueño del vehículo, avísenle, ¿no? Que si no se lo lleva pronto, pues luego va a tener que ir a buscarlo al corralón. No sé si todavía tenga arreglo el vehículo, pero pues ahí está ya la información. Gracias a Seguridad Pública y Tránsito, que nos pues da esa respuesta, ¿no? Y también tenemos este video que publica el alcalde José Luis Chacón. Ayer tuvo su audiencia pública y hoy se presentaron a cumplir parte de lo que les plantearon en la audiencia pública, que fue la limpieza de la colonia Miraflores. Estuvo la jornada Juntos Limpiamos Cozumel en la colonia Miraflores, encabezada ahí por el alcalde, y pues ahí lo vemos, si usted en redes sociales, tenemos por ahí el video donde está el alcalde hablando enfrente de lo que son los equipos pues de trabajo del ayuntamiento, en este caso de los pozos de absorción, y trabajando duro ahí en la colonia Miraflores. Ayer se hizo la audiencia pública y bueno, pues el día de hoy estuvieron trabajando ahí en terreno con esta campaña, bien lo hable yo creo, del alcalde Chacón, que es la de mantener limpia la ciudad y limpiar Cozumel, ¿no? Entre todos. Muy bien, y ahora nos vamos con en otro tema, con esta nota que tenemos igual lista para ustedes. Es una entrevista de nuestros compañeros reporteros que hicieron justamente con el jefe de lo que es el sector naval aquí de Cozumel, el comandante Óscar Antonio González Huerta, que nos habla de la importancia de la Marina y el trabajo que realizan en el tema de la seguridad. Vamos a ver, escuchar esta información.
0: 84 años
2: llevamos de celebrar esta celebración, y además es con motivo principalmente de recordar a aquellos que sacrifican su vida, su tiempo y a la familia por estar en el mar para traer el sustento a los que son sus seres queridos.
0: ¿Cuáles son las acciones más importantes del sector mercante, civil y marino?
2: El aprovechamiento con responsabilidad de todos los medios de los que dispone, las pesquerías, los minerales, el petróleo, la misma sal que sale del mar, se obtiene del mar. Todo es importante porque son parte de los componentes esenciales para mover a la economía nacional y sobre todo para que las familias puedan vivir en paz, de forma honesta y reunidos como gran familia que somos, para aprovechar el mar que nos tiene tanto que ofrecer.
3: En la cuestión de seguridad del mar, ¿en qué áreas de las costas mexicanas son más requeridos los marinos?
2: Los marinos, todos los marinos nacionales, civiles y militares, somos requeridos en todas las costas del país. No hay un solo rincón en el cual nuestro mar no necesite de marinos, porque los marinos somos los que pescamos, los que atendemos a los turistas, los que vamos y tripulamos un buque mercante, los que tripulan los buques de la Armada de México, los que damos seguridad y resguardo de la vida humana en el mar, pero también todos los que diariamente están al sol con esfuerzo físico trabajando. Todos los rincones de nuestras costas necesitan de marinos.
0: ¿Cuáles son los puntos estratégicos de este cuidado, sobre todo en temas de seguridad, para evitar el trasiego de sustancias ilícitas y mantener la seguridad de nuestra
2: mar? El trabajo de la seguridad es un trabajo de todos, en el cual participamos la ciudadanía con sus reportes, con su observación, con su participación de manera concreta y directa para poder tener esa facilidad. Pero las instituciones del gobierno, tanto locales, estatales y federales, participamos de manera integrada desde un esfuerzo interinstitucional con el cual podemos llevar a cabo ese trabajo que requiere de todo. Nosotros ponemos fuerza, ímpetu, duración, permanencia, y la ciudadanía pone su apoyo, aporta al trabajo de todos los días. El policía, el marino, el pescador, el personal de las inspecciones federales, todos aportamos en la seguridad.
0: Finalmente, señor, el interés de la juventud por formar parte de este sector, ¿cómo nos encontramos en este tema?
2: Yo creo que la juventud es un gran potencial que tenemos para poder lograr la consecución de muchos de los objetivos nacionales. Los jóvenes son nuestro presente, pero van a ser el futuro de México.
0: Gracias.
1: Bueno, pues ahí veíamos al comandante de la Guarnición Naval Militar. Y ya que hablaba de los jóvenes, pues los jóvenes hicieron una limpieza aquí en la isla de Cozumel, una limpieza en ocasión del Día Mundial del Medio Ambiente. Y pues vamos a que nos explique Ángel Ricardo Champeche, el subdirector de Atención a la Juventud, de qué se trató esta limpieza en la que participaron alumnos de la Escuela CETMAR. Adelante, por favor.
4: Cada año, en junio, se conmemora el Día Internacional del cuidado del medio ambiente. En esta ocasión, pues como el año pasado, todo el mes de junio vamos a estar implementando actividades

actividades en relación a la educación ambiental. En este caso, el día de hoy nos estamos aquí congregando con alumnos de la escuela CETMAR para poder realizar una jornada de limpieza aquí en la playa frente a Palmar, donde pues lo único, el objetivo de esta limpieza pues es incentivar a la juventud.

0: del medio ambiente. Entonces, por eso que desde la Subdirección de Juventud hemos estado implementando programas de cuidado del medio ambiente. Incluso estamos a punto de lanzar una convocatoria de fotografía para la temática de medio ambiente, para que los jóvenes y, por supuesto, los turistas puedan ver pues nuestros recursos, toda nuestra fauna que tenemos acá dentro de Cozumel, y sobre todo incentivar el cuidado de estos. Entonces, créanme que la juventud está muy consciente y sobre todo muy participativa en estos temas de medio ambiente, sobre todo porque vivimos en una isla y obviamente hay que cuidar nuestros recursos.
1: Háblanos un poco de la convocatoria de la participación fotográfica. ¿Tiene premios? ¿Va a haber una exposición? ¿Dónde será esa exposición?
0: Va a ser una exposición. Todos los jóvenes que quieran participar y tomar su fotografía, nos lo van a mandar. Ya se va a lanzar la convocatoria en estos días a través de la página de la Subdirección de Juventud, en el cual nos van a mandar la fotografía. Nosotros nos vamos a encargar de imprimirlo y se va a exponer en el Parque Benito Juárez para que todos los turistas y ciudadanos que estén pasando por allá pues tengan la oportunidad de ver todas esas fotografías y todo el arte que cada joven que le encanta la fotografía pues pueda plasmar, y sobre todo dar un mensaje positivo y en pro del medio ambiente.
1: ¿Es un concurso o solamente es un tema de participación?
0: Es un tema de participación para que, vuelvo a recalcar, para que los turistas puedan apreciar, por supuesto, nuestro medio ambiente, nuestros recursos, y por supuesto dar un mensaje.
1: Muchísimas gracias.
2: Muy bien, bueno, pues ahí el subdirector de Atención a la Juventud con esta limpieza realizada por jóvenes del CEDMAR. Felicidades a ellos y qué bueno que se fomenta la conciencia ecológica. Ya nos vamos. Antes de eso nos llegó otro mensaje, nos dice esta persona, dice, caray, pues, ¿qué puedo comentar? Dice, yo hubiera querido ir a la audiencia pública que fue en la colonia San Miguel. Ayer fue la audiencia pública del alcalde en la colonia San Miguel, ayer miércoles 3 a las 5 de la tarde en el Parque de las Gradas. Desde días antes estuvimos llamando a que participaran ustedes y se preregistraran, pero nos dice aquí este señor, la audiencia fue en la San Miguel y la verdad yo no me enteré hasta en la noche y pues no fui a platicar problemas de la colonia. Por eso hay que ver aquí el noticiario para que se entere usted a tiempo. Habíamos hablado del asunto unos días antes, para que se preregistraran y pudieran participar. Hay para la otra, seguirá este programa. El alcalde está tratando de llevar estas audiencias a todas las colonias y bueno, pues siempre va a ser esa la mecánica, ¿no? Habrá un preregistro y usted se podrá ir a apuntar y después ya habrá la audiencia. Gracias por habernos acompañado, le agradecemos como siempre el favor de su atención. Le esperamos mañana aquí en las noticias al mediodía y mientras tanto que tenga una excelente tarde de jueves. Gracias por haber estado con nosotros y muy buen provecho.
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Buenas tardes, amigos de Sol Estéreo y de la Pionera XRB. En este programa que le hemos titulado La Hora Rucuchú como postre musical, estaremos presentando los éxitos de Julio José Iglesias de la Cueva. Nació en Madrid, España, el 23 de septiembre de 1943. Se dio a conocer artísticamente como Julio Iglesias. Es cantante, compositor, empresario y también estudió Derecho porque es abogado. Además, jugó fútbol en equipos españoles. Es el padre del cantante Enrique Iglesias. Julio Iglesias ha sido galardonado en dos ocasiones con el premio Récord Guinness. Esto fue en el año de 1983 por haber sido el artista que más discos ha vendido en más idiomas en el mundo, y en el año 2013 ha sido galardonado como el artista que más discos ha vendido en toda la historia. Julio Iglesias ha sido reconocido como el cantante europeo con más éxito comercial y también a nivel internacional hasta hoy día. Julio Iglesias es galardonado como el cantante que más discos ha vendido en la historia por haber vendido más de 200 millones de copias. Ha editado más de 80 álbumes, esto ha sido en todo el mundo hasta la fecha. Su álbum los ha vendido en 14 idiomas. Ha ganado más de 2.600 discos de oro, también de platino certificado. De Julio Iglesias se estima que durante su carrera ha ofrecido más de 5.000 conciertos, actuando para más de 60 millones de personas en los 5 continentes. En el año de abril del 2013, Julio Iglesias fue galardonado en la ciudad de Pekín, en China, como el primer y más popular artista. Asimismo, es el vendedor extranjero de discos en los países como Brasil, Francia, Rumania, Italia, entre otros más. En España, su país natal, es el artista que más discos ha vendido, siendo 23 millones de ejemplares. Iniciamos este programa, La Hora Rucuchú, como postre musical, presentando a Julio Iglesias con la melodía Me Olvidé de Vivir.

Amigos de Sol Estéreo, estamos en la hora Rucuchú con este postre musical recordando los éxitos de Julio Iglesias y en esta ocasión les dejamos con la melodía Ey.

Gracias, amigos de Sol Estéreo. Estamos en este postre musical que hemos titulado La Hora Rucuchú, donde recordamos los éxitos de Julio Iglesias y a continuación le presentamos Ni Te Tengo Ni Te Olvido.

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amigos de Sol Estéreo, gracias por estar con nosotros. Estamos recordando los éxitos de Julio Iglesias, que ha vendido más discos en toda América Latina, México y el mundo. A continuación, les dejamos otro de sus éxitos, De Niña a Mujer.

Amigos de Sol Estéreo y de la pionera XRB, estamos en la hora Rucuchú y en este postre musical estamos recordando los éxitos de Julio Iglesias y a continuación le presentamos Natalie.

amigos de Sol Estéreo, gracias por estar con nosotros en este postre musical que le hemos titulado La Hora Rucuchú del Mediodía, recordando los éxitos de Julio Iglesias, y a continuación les presentamos otro de sus grandes éxitos que lleva por título Con la Misma Piedra.

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Amigos de Sol Estéreo, estamos en la hora Rucuchú y en este postre musical de medio y en este postre musical de mediodía estamos recordando los éxitos de Julio Iglesias y a continuación le presentamos Baila Morena.

Amigos de Sol Estéreo y de la pionera XRB, en esta hora Rucuchú, estamos recordando los éxitos de Julio Iglesias y a continuación le presentamos Lo Mejor de Tu Vida.

Amigos de Sol Estéreo, gracias por seguir con nosotros en este programa que le hemos titulado La Hora Rucuchú, recordando los éxitos de Julio Iglesias, y a continuación le presentamos Que No Se Rompa la Noche.

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En este postre musical que hemos titulado La Hora Rucuchú, estamos recordando los éxitos de Julio Iglesias y a continuación le presentamos este éxito que lleva por título La Carretera.

Amigos de Sol Estéreo, en este postre musical del mediodía estamos recordando los éxitos de Julio Iglesias y a continuación le presentamos la melodía Me escaseé de vivir.

Amigos de Sol Stereo y de la pionera XRB, estamos en este postre musical que le hemos titulado La Hora Rucuchú, recordando los éxitos de Julio Iglesias, y a continuación les dejamos con esta melodía que se llama Momentos.

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2: Seguimos con más música y, por supuesto, agradeciendo a quienes, verdad, siguen a través del 89.9. Mientras tanto, vamos a continuar cambiando un poquito más, ¿verdad?, el género. Vamos a escuchar a Maroon 5 y esto es One More Night a través de Sol Estéreo. Vamos.